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0: a ver qué tenemos en la muchaca informativa, la información correspondiente a hoy jueves 9 de julio con los hijos de la remangada. Quiero pedir una disculpa pública, porque el día de ayer hice un comentario de una nota que tomé de el portal del periódico Noroeste. Tengo que dar la fuente, tengo que decirla. Y hablé en el sentido de que habían quedado seis de los candidatos,
1: de los aspirantes a candidatos
0: a llevar a cabo el proceso de la etcétera, etcétera, etcétera.
1: Seis aspirantes
0: al gobierno del estado de Sinaloa. Bueno, y ni siquiera aspirantes, porque no se le puede llamar así, porque pues no lo permite la ley. Pero había una encuesta de los registros de los candidatos de Morena para gobernar el estado de Sinaloa o para entrar en la contienda electoral. El día de ayer yo di seis nombres y di nombres que no son ciertos, y eso lo detecté. Hoy me di cuenta, bueno, ayer en la tarde me di cuenta que el proceso se va a saber hasta la primera semana de agosto, el proceso final. No ha quedado. Entonces yo retomé esa nota del periódico Noroeste y reitero una disculpa al auditorio y reitero una disculpa a los mencionados, que a fin de cuentas pues todavía no se va a conocer el resultado final de quién va a encabezar ese programa, ¿cómo le llama? Ay, se me va el nombre.
1: Se llama de la defensa de la soberanía nacional.
0: Esa historia, qué pura jalada, la neta, que se vuelven, pero... ¿Qué? Pues todos dicen que el que va a representar a la coalición Morena PT
1: va a ser el candidato.
0: Va a ser el
1: candidato.
0: O la candidato o candidata. Ayer yo dije que ellos se habían quedado y no es cierto, es una noticia falsa que tomé del portal del periódico Noroeste. Así que
1: qué raro, ¿no? Porque es un medio muy serio, muy reconocido.
0: Por eso lo dije. Sí. Por eso lo dije yo ayer. Precisamente porque es un medio reconocido. Sí. A nivel nacional, y despuesito ya leí que no, que todavía no se, y no lo leí ahí, que hasta la primera semana de agosto se va a saber. Entonces, bueno, pues ahí está. Perdón, disculpas.
1: Es de hombre reconocer, es de humano equivocarse, como decía una canción del señor Pepe Ontiveros. Compadre, hace unos días, o ya casi un mes, se sonó mucho el tema y el caso de un enfermero del Instituto Mexicano del Seguro Social que fue detenido presuntamente por robo de medicamentos.
0: Sí, fue muy citado.
1: Sí, ese mencionado,
0: Llevaba medicamentos carísimos, ¿no?
1: Pues a los días, que a menos de una semana lo dejaron en libertad, regresó este muchacho a su trabajo, y en cuanto regresó al siguiente día lo mataron.
0: Ahí prácticamente sí. Fuera del hospital, ¿no?
1: Así es. Bueno, pues la noticia el día de hoy es que capturaron, detuvieron a otro enfermero del Seguro Social número uno, del Seguro de allá de los Tomateros, el Seguro Grande.
0: ¿Por el mismo movimiento?
1: Por presunto robo de medicamentos. Llevaba un medicamento que se llama enoxaparina, que desconozco para qué es, pero me imagino que es un medicamento bastante, bastante caro, compadre. Y bueno, fue detenido este segundo enfermero y ojalá que no corra con la misma suerte del primero, ¿no? Ojalá que las autoridades pongan cartas en el asunto. Y esto fue lo que sucedió, compadre, precisamente.
0: Bueno, pues ojalá las autoridades no lo suelten.
1: Luis Ismael se llama,
0: si lo suelten, enfermero,
1: 35 años.
0: Corren algún riesgo como el anterior. Ha estado lloviendo y te hablamos de eso. Por lo pronto quiero comentarles que una persona fue ejecutada el día de hoy aquí en un lugar que se llama Las Coloradas. Cerca de ahí, Las Coloradas, un monte que está ahí, fue asesinado a balazos. Esta persona, su cuerpo estaba entre el monte. Esto sucedió la tarde de hoy, jueves. Una persona de complexión delgada, moreno, vestía playera blanca, pantalón de mezclilla y calzaba huarache. Sujetos armados le dispararon, su cuerpo quedó en una especie de barranco y fue reportado a las 3 de la tarde del día de hoy. Uno más que tenemos por allá.
1: Atacan a balazos a una persona del sexo masculino en el famoso mercadito Rafael Buena por las calles de los Dólares, compadre.
0: Ah, caray.
1: Lo atacaron en un negocio de radiocomunicaciones, ahí donde se encuentra No, miento, estoy equivocado. Un hombre resultó severamente herido luego de sufrir un ataque a balazos en un local comercial donde aparentemente enceraban y lavaban carros en la calle Juárez, en el primer cuadro de aquí de Culiacán, Sinaloa. Y bueno, pero es el sector de los dólares, el sector del mercadito. Ahí sucedió este atentado, calle Juárez entre Venustiano Carranza y Vicente Guerrero, zona del mercadito donde se cambian los dólares. Pues resultó con graves heridas esta persona, fue llevado a un hospital y vive para contarlo.
0: No, pero con heridas. Te equivocas, se llama Marco Antonio y murió cuando era atendido en el hospital. Me está informando Manuelito Prieto, actualizando la información. Gracias, Manuelito. Murió esta persona y fue atacado en ese tipo de lugar, entre Venustiano Carranza y Vicente Guerreros, por la Juárez, y pues lamentablemente murió.
1: Pues muy lamentable, compadre.
0: Bueno. ¿Cómo están las aguas?
1: Las aguas. ¿Quieres el pronóstico del tiempo, mi estimado compadrillo pecho amarillo?
0: ¡Jálate!
1: Para el día de hoy, 9 de julio, déjame decirte que el clima en Sinaloa va a haber una lluvia matutina para 6 municipios. Aumentan probabilidades en las zonas por la tarde. Lluvias ligeras, ¿en qué municipios? Para ser más exactos y para más correctos, ¿en qué municipios van a tener lluvias moderadas? Y actividad constante detectada principalmente en los municipios costeros del sur de Mazatlán, Rosario y Escuinapa. Lluvias ligeras de 0.1 a 5 mililitros, lloviznas y chubascos dispersos durante la mañana en Elota, San Ignacio y Concordia. O sea, de lo que viene siendo de Elota al sur. O sea que aquí en Culiacán no corremos riesgo, aunque la lluvia es una bendición, pero ya en que nos llueve se nos va la luz.
0: Se nos va la luz, pero... pues el agua siempre es bienvenida, ¿no? A fin de cuentas, no hace tanto calor, o sea, ayuda.
1: Pero en exceso no, ¿eh?
0: Sí, en exceso no, por eso sí, no, nada. Y ayer decíamos, justo a esta hora, que estaban cerrados los carriles del corredor automotriz. Pero ayer mismo, a esta hora, se informó que habían ya habilitado dos carriles para que la gente pueda circular por ahí, por el malecón.
1: Sí.
0: Entonces, está abierto. Para los que piensan que está cerrado, no, ayer mismo se habilitaron esos dos carriles y de vuelta para que la gente pueda circular ahí del Puente Negro para allá.
2: Sí, yo pasé como a las 10 de la mañana, está abierto. Eso sí, tener mucho cuidado, no pase recio, porque pusieron muchos topes.
0: Topecito, sí, para que no se vaya.
2: Para que no vayan recio.
0: Como potro desbocado, que se vayan matando, ¿no?
1: Fíjate que... ¿Y el Rocha, compadre?
0: Ya volvimos a lo nuestro, quedó México fuera del mundial, a lo nuestro, a lo que venimos, a lo que estamos, ahora sí que, ¿y el Rocha?
1: Y el Rocha, compadre, exactamente, fíjate
0: pues que... Yo con la presidenta que está en su casa, ¿no?
1: Mandó una carta aclaratoria, pero la neta no la alcanzo a percibir.
0: Pues hoy la presidenta lo anunció, la presidenta sí, llegó sí. Ahora, dijo.
1: Salió con esta carta aclaratoria, pues diciendo, pues al estilo, pues, de que les... Él es inocente y todo este rollo, pero pues bueno, lo que sí es preocupante es que ya se venció el plazo, que de acuerdo al, ¿cómo se llama? La Convención de Ginebra, ya, que la cuestión de la extradición, pues, y todo ese rollo, te dan, creo que son 60 días máximo, y pues ya se cumplió el plazo.
0: Ok.
1: Ya se cumplió el plazo y pues este señor pues no ha sido. Pues
0: yo con la presidenta, está en su casa y no tiene seguridad.
1: Hasta crees que no, ¿verdad?
0: Hasta crees que no. Pero pues ahí está, son situaciones de las que hemos venido hablando en estos últimos meses, en estos últimos 2 años, que mantienen al estado de Sinaloa todavía en alerta económica, sobre todo en alerta de la cuestión de la inseguridad, de la seguridad. Miles de gentes inocentes también fallecidas, menores de edad, mujeres, etcétera, etcétera, etcétera, debido a esta guerra entre cárteles. Así de fácil. Por eso el gobernador pidió licencia, por eso pidió licencia al presidente municipal, porque Estados Unidos les puso una ficha de búsqueda.
1: Ficha roja.
0: Ficha roja de extradición. Y pues ahí están las cosas. No pasa nada.
1: ¿Qué era pasar? Ve tú a saber, compadrillo pecho amarillo. ¿Qué más tenemos? Es todo, ya dijimos, ganó Francia, Marruecos.
0: ¿Tienes tú el dato, compadre, pollo?
2: ¿Dónde?
0: ¿De los partidos?
2: No, tengo nomás que ganó Francia.
0: Ok, ya hablamos hace ratito, ¿no? De eso.
1: Sí, pues ganó Francia.
2: Marruecos, compadre. Perdió.
0: Mbappé.
1: Mbappé.
0: El famoso Mbappé.
1: El Cristiano ya quedó fuera, ¿verdad?
0: Mbappé, Mbappéador, que no es lo mismo que Mbappé.
1: Pero si de los mundiales queda nada más Messi y queda Mbappé.
0: Sí, ¿no? Así es. 5 de la tarde con 18 minutos en Culiacán. Hay más información. No se vaya, quédese porque somos los hijos de la remangada.
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0: 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Son las 5 con 29 minutos. 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

0: No, que vaya, compadre, hay mucho garfo.
1: Hay mucho solazo y ahorita. Ya chepiteó, ya cayó agüita de rato.
0: Que hay pura agüita mojazonto de esa que hace más calor al ratito.
1: Para que se vaya la luz ahí en la colonia de aquí de Mister.
0: No, se va la luz hasta si llover. Ayer no había llovido todavía y se fue la luz con el puro aire, güey.
2: Estaba anunciando la ida de la luz, estaba anunciando que iba a llover. Ahora ya no son los truenos. No. Ya primero se va la luz.
0: Sí, entonces, sí, la neta que sí. La neta que sí. Pero pues bueno, eso sí, para cobrar son muy buenos los hijos de tu
2: alma. Oye, ¿y ustedes que han reportado esas situaciones? Y me refiero a mucha gente que se ha quejado o que ha reportado las fallas de energía eléctrica, muy a pesar de que no llueve o si llueve tantito, y luego se les va la luz. ¿Qué les dice la comisión?
0: Fíjate que a mí no me ha tocado hablar jamás, compadre.
2: Ah, pero aquí a todos los días, güey.
0: No, sí, pero mi hermana le ha tocado.
2: ¿Qué les dicen?
0: Para empezar, los tiene como una hora en la línea, güey. Los tiene como una hora. Fíjese que ese problema ya se reportó. Ya vamos a. O sea, la clásica, güey. O sea, te lavan el coco ahí de que ya pasamos el reporte, anote el número y que no sé qué, que no sé cuánto. Y pasan los días, pasan las horas y no llegan. Así es, así.
2: No llega la luz, pero no hay un motivo, o sea, en tantísimo tiempo que esto sucede, que ustedes hayan detectado, que la misma comisión les haya detectado, haya dicho, ¿es por esto?
1: Por el transformador.
2: El año pasado,
0: exactamente. O sea, el problema ahí con nosotros es el transformador.
2: El transformador. Sí,
0: tiene un problema, pero la comisión ya sabe que ese transformador tiene problemas. Porque nada más en la cuadra de nosotros se va la luz,
1: entonces ya tienen que quitarlo.
0: O sea, pero ¿por qué? Si son más de 40 familias afectadas, ¿por qué no cambiar el transformador?
2: Pues sí.
0: Ellos saben que eso es la solución.
2: Ya saben ustedes que
0: el transformador ese con cualquier, un brazo de un árbol, simplemente con el aire, güey. O sea, ya con eso, o sea, como que chocan, no sé. Ya con eso más que eso.
2: Bueno, si ya está detectado el problema, pues manos a la obra, ¿no? CFE, porque como dice mi compa, son muy buenos para estar cobrando y de repente pues a dar un muy mal servicio, porque pues hemos pagado como nunca en la historia luz este año.
0: Un día me tocó ver, fíjate, me tocó ver a mí con mis ojos una paloma o un pichón, no sé qué sería, que llegó y se impactó contra el transformador y ¡pum! Explotó y duramos como 12 horas sin más.
1: Pues de ahí está.
2: ¿La paloma o el transformador?
0: No, pues la paloma pues se hizo giras, compadre. Okay. El transformador pues sacó chispas, pues, sacó lumbre, pues.
1: Puede haber las cuchillas que puede estar de...
2: Sí, también las cuchillas de repente fallan. Falla. Aquí cuando nosotros nos hemos salido de repente del aire, que decían, se fue la luz. No, es porque se han caído las cuchillas.
1: Sí, las cuchillas.
2: Porque se han parado o iguanas. Sí, sí. O se han parado pájaros de arriba de las cuchillas y
0: que llegan abajo con un palote así, sí, nomás así.
1: Por eso
0: arriba. No es el caso de nosotros.
2: Okay.
0: No es el caso de nosotros. Se tiene que cambiar ese transformador.
1: Así es. ¿De dónde las viejitos, antiguitos?
2: Es el Transformer.
0: Vamos a hablar con mi amigo Rocha.
1: No, ni lo menciones ya.
2: Vamos a ver qué dice la gente que todavía se está reportando aquí al mejor WhatsApp.
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2: Así es momento de ver qué.
3: ¿Qué dicen las víboras cascabeleras?
4: Pollo, compa Jorge, compa Chucho. Échenle ganas ahí. Gracias por alegrarnos la vida. 46, 46, 46. Que ahí en ayunas, pollo, déjate caer dos huérfanos, dos huevitos.
1: No, son seis.
4: Chupaditos.
5: Chupados.
2: Son seis y son chupados.
1: Chupados. Son seis.
5: Buenas tardes, capibaras. Un fuerte abrazo y un saludote. ¡Ánimo!
2: Saludos, tornerín.
6: Ayer yo pasé por ahí, hermangados, y solamente había carril de ida. El regreso era por el túnel, desde la SEP. Era un cochinero. No sé si habilitaron. Ida y vuelta por el malecón, qué bueno. Aunque sea de un solo carril.
2: Ah, ok, entonces a lo mejor es la ida nada más y
1: la ida.
2: Y el regreso por acá, por el túnel, ¿no?
1: El túnel, sí, por ahí.
2: Órale.
0: Es. Compadrito, ¿me permite mandar un saludo?
2: A ver, adelante.
0: Resulta que la IME es una deportista de alto rendimiento, es la que me va a sacar de pobre, así como Lala Guevara, que es millonaria. Y le quiero mandar un saludo a su compañera, a una de sus tantas compañeras que se llama Sara, que ellas son las Lobitas Negras de Valle Alto, que quedaron subcampeonas hace una semana, pero el año que entra los juegos se llevan el campeonato. Saludos a Sara, Imei y a todas las chicas del equipo Lobitas de Valle Alto. Saludos para todas ellas. Le voy a conseguir la chispa para que vaya entrenando.
1: Vaya, vaya, vaya, vaya.
5: Buenas tardes, hijo de la remangada. Para acá, para la salida norte, no llovió nada. Están todos los Harfus recluidos para este lado. No cae nada, habría que se esparramen. Tienes razón, Chicho, tienes razón. Yo vivía acá para el lado de Los Ángeles y también estaba un transformador dañado, pero da cuenta que esos eran como de esos que están en la tierra, los cuadros verdes, porque era subterráneo. No, hombre, nomás se nublaba y se iba la luz en todos Los Ángeles hasta que lo cambiaron y se acabó el mal. Pero sí, cuando ya están dañados, recalentados, hasta cuando se nubla, se va la luz.
0: Pues ojalá que pongan manos a la obra, que cambie el clima.
2: Repetimos, fuera.
5: Hasta que lo cambiaron y se acabó el mal. Pero sí, cuando ya están dañados, recalentados, hasta cuando se nubla, se va la luz.
0: Pues ojalá que pongan manos a la obra, que cambie el clima.
2: Repetimos, fuera.
0: De hecho, la luz es común que se vaya cuando empiezan las temporadas de lluvias, porque se mojan los cables, esa radio acá, y es común que se va a la luz. Pero ya cuando es seguido de esa manera, ya nomás por nublarse y que se va, pues ya es otro.
2: Ayer con el puro viento, problema, ¿no? Con el puro viento no te digo.
1: Ese es transformador. Sí, el viento. Y les puedo apostar lo que quieran.
7: Hijos de la marrangada, buenas tardes, buenas tardes. Oye, Chucho, Jorge Ramos, cambia el tema de la CFE, loco. Cambia el tema de la CFE. Te va a pasar como el otro, al que andaba el líder de ahí de Grillos, ahí en la CFE, tomando oficinas. Ya le mandaron citatorio para que se presente ante la fiscalía de la PGR. No le mueva, loco, porque van a seguir ustedes por Grillos en el radio.
0: No, no es grilla, güey. No es grilla, simplemente se está pagando por un servicio y lo menos que debe de hacer una empresa paraestatal que no te cobra cualquier cosa es que te brinde un servicio. Y si tenemos un micrófono, existe libertad de expresión.
1: Así es.
0: Y aparte, que seas un líder de la CFE, que tengas intereses dentro de, es otra historia.
1: De un sindicato.
0: Y aparte, estamos hablando como ciudadanos que pagamos nuestros recibos sin recibir a cambio absolutamente ningún descuento, porque ustedes, los de la comisión, es no y no y no, y les vale madre si uno gana un peso, gana 1,000 pesos. Así que, con todo respeto, lo vamos a seguir haciendo mientras Dios nos lo permita.
1: Así
0: es. Hablando de nosotros, les pagamos.
8: Hablando de paloma, Chucho, no habrá chance de que me ponga una canción. Quiero que me toquen la paloma negra.
0: Me será pura introducción, güey, nomás.
9: Pollo, pollo, pollo. Chucho, chucho, chucho. ¿Dónde? Los buki, chucho.
0: Ah, loco, ya te pusimos esa pared.
2: Ese es de lugar.
0: Loco. Es lo que te digo, pues.
1: Te cuelga,
0: ¿no? Le complace color, después quiere otro. No somos rocola, güey, no manches.
1: El mercadito vende el USB.
0: Y te la pusimos porque le estás cobrando el día a mi compadre.
2: Pero sí, si le pagué, güey.
1: Cuela.
2: Le pagué.
10: Jorge Ramos, te estoy marcando y no me contesta.
1: No.
10: Tiene el teléfono descolgado y no me contesta. Allá andas mandando

0: ahí ando metiendo nota de voz. Ya le recibí la llamada por teléfono. Jorge Ramos dice la...
1: ¿La quién?
2: Se le fue el wifi.
0: La caramelo.
1: ¿A poco? No, si no me dices que eres tú, no te identifico. No, la conocí por los zapatos.
3: ¿Qué flojera escuchar a la caramelo? ¡Qué flojera! ¡Qué flojera!
1: Así se reclama ahora. Bueno, mija, pues no. No me puedo callar para tener una llamada. Tienes que esperarte para cuando haya la posibilidad de una llamada, pues adelante.
4: Y aparte la cara.
1: Si marcas, pues bienvenida, ¿no? Estamos en otro tema, señorita. Perdón. Compadre, qué bromista es.
4: Caramelo. Caramelo, dice Jorge Ramos que está bloqueada, Caramelo.
1: No es cierto, Martín. Así se hacen los mitotes.
5: No es cierto,
4: Martín. Me encanta. Soy la Caramelo.
0: Me encanta.
5: Apareció la guatimba. Saludos, Caramelo. Saludos,
1: doña Bolato. Está perdida toda la vida.
6: Ya se le acabó la bolsa de panes tiesos que le regalaron allá a la Caramelo. Ya volvió.
1: Yo creo que sí. Se han llevado con la cara. 5:47 nos vamos. Ya es hora.
4: Vámonos, compadre.
1: Bye. Hasta mañana. Adiós, mi compadre Chucho Labarrio.
4: Adiós, mi compadre Jorge Ramos Cabrera.
1: Adiós, mi compadre querido Capitata.
4: Ahí nos vemos, Chubay.
1: Afirmativo.
7: ¿Es tu compadre esta lacra?
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1: Hola, ¿qué tal? Muy buenas tardes. Gracias, muchas gracias por estar con nosotros la tarde de este jueves que es ya 9 de julio de 2026, aquí en La Revuelta y Media. Es un gusto saludar a todas, todos, en esta parte del mundial que ya es demasiado relajada. Nos tocó ver ganar a Francia, un equipo con grandes estrellas, y bueno, creo que difícilmente estará fuera de la final, ya que la gane es, no lo sé. Pero sí, es un equipo que juega muy bien, tiene mucha energía, y bueno, es parte de lo que aún vivimos del mundial ya en esta fase final, que hay que destacar que se llenó el estadio donde jugaron, pero creo y tengo la impresión que el ambiente que se generó en Guadalajara, en Monterrey y en la Ciudad de México es muy diferente a lo que puede pasar en Estados Unidos. Pero bueno, así le entró México, así le entró Canadá, y así los traen ahorita mugroseando. Así les saludo con gusto, y los saludo con gusto, y saludo también con mucho gusto a mis compañeras de la mesa. Te saludo con gusto, doctora Emma Karina Millán. Bueno, doctora, qué gusto saludarte, muy buenas tardes.
2: Muy buenas tardes, Enrique, con el gusto de saludarlos aquí en la cabina de Revuelta y Media, a nuestro querido Enrique, por supuesto, a la licenciada, mi amiga Amira Aguilar, y por supuesto, amable público que esta tarde nos acompaña. Muy buenas tardes.
1: Muchas gracias, Emma Karina. Te saludo también, estimada amiga, la licenciada Amira Aguilar. Amira, qué gusto saludarte, muy buenas tardes.
3: Buenas tardes, Enrique, un gusto compartir esta tarde de jueves contigo, con la doctora directora del CECITE, Emma Karina, y con el auditorio que nos escucha. Yo voy todas mis cartas por España, no le tengo mucha fe a la selección española.
1: Jorge Ramos, ahí vas, ¿no, George? Por España. Y sigue yendo a España, trae una, de pronto de vez la trae, una playa de la selección española que es bonita. Mi corazón está muy del lado de Argentina por la historia de Lionel Messi, pero también en mucho creo que sería, bueno, es que está muy difícil. Me gusta mucho la playera de Francia, y bueno, a la forma de jugar de Francia. Me gusta mucho también España, y bueno, habrá que ver qué es. ¿Cómo se hace de esta condición del fútbol? Es realmente la parte final, y ya para allá, para el rumbo del 19, yo sigo haciendo changuitos, y la suerte me acompañe, y irnos mi hermana y yo para allá, si se saca ella, y ella ya me invito para ir a la final. Espero que así sea. Ay, no más porque te fuiste a Guadalajara, uno no puede ir a New York, bueno, ni modo. Ya no digo nada. Así las cosas, aquí en la producción, en radio, mi estimada Lupita Solís, en una renovación espectacular, le felicitamos. Por supuesto, nuestro estimado Jorge Ramos Castelo, en la que es en el streaming. Gracias a ambos, porque hubo cosas que estar, y afortunadamente ambos nos están haciendo el favor a este trabajo, y para que usted pueda escucharnos, pueda escuchar y pueda ver. Así pues, los temas del día, después de 69 días, y se nos va el tiempo rapidísimo, el gobernador con licencia, el doctor Rubén Rocha Moya, hoy apareció en su red social del X, que es una de las redes que él más usa o usó como gobernante, y hoy aparece después de 69 días, así lo establece en su tuit, con una reflexión, un mensaje, un posicionamiento de lo que ha pasado. Establece que él ya declaró una vez en la Fiscalía General de la República y que, bueno, hasta el momento, como lo dijo ayer la Fiscal General de la República, no se le ha establecido responsabilidad alguna en los temas que le imputó el Departamento de Justicia de los Estados Unidos. Él argumenta que una oficina del gobierno de Estados Unidos le hace una serie de imputaciones que no han podido comprobar, y que, bueno, en esa condición, él en su momento pidió licencia para que su cargo no fuese una excusa, alguna condición que evitara el esclarecimiento o la profundidad de esta investigación. Es una expresión serena, en mucho que refleja la personalidad de doctor Rubén Rocha Moya, que en medio de esto, todo esto ha sido muy, si usted quiere, cuestionado, vapuleado. Bien, quizás soy yo pues conozco a Carlos Loret, es amigo, se le va a Carlos Loret desmintiendo cosas que en mucho tiene razón el gobernador con licencia, porque Carlos Loret asegura que tiene un tema de Guardia Nacional en su seguridad personal, lo cual descarta, y él asegura, como lo dijo ayer la presidenta Claudia Sheinbaum Pardo en la mañanera del Pueblo de México, que él se encuentra en su casa, que no se ha movido ahí, y descarta todas esas cosas y descalificaciones que se han venido diciendo. No quiero ser ni gobiernista ni rochista, no tengo ningún empacho en decir que, bueno, es un acto prudente, inteligente, pero bueno, la realidad de las cosas es que, bueno, habrá que ver qué procede con la acusación, que es una acusación del extranjero, y a ver cómo los norteamericanos siguen generando esta situación. Y bueno, finalmente, lo que sí es una realidad es que no está vigilado por Guardia Nacional ni por el ejército. El error quizás de Carlos Loret es que en algún momento, quizás hace más de un mes, porque no fue ayer, ¿no? 69 días. La presidenta de la República, en una de las conferencias mañaneras del Pueblo de México, declaró que era vigilado por la Guardia Nacional, el gobernador con licencia. Situación que como que le dijo, ay, presidente, no es. A los dos o tres días ella lo descartó. No ella, sino el señor García Harpus, que valientemente salió a defender a su presidenta con todo y su bigote aguamielero. Pero bueno, en esa condición, el tema de lo de la Guardia Nacional y del ejército lo descartó el propio secretario de Seguridad Pública, obviamente cubriéndole la espalda a su presidenta. Hoy se empezó a especular cosas que se especulando desde el fin de semana pasado, más bien desde el viernes de la semana pasada. Casi hace una semana se empezó a decir que el gobernador con licencia había sido llevado a una cárcel de que tenía un resguardo y que desde ahí se estaría procediendo para su extradición. Situación que durante la semana, en, si usted quiere, pequeñas dosis, la presidenta ha venido descartando a partir de preguntas expresas y declaraciones particulares. En ese sentido, tengo la impresión que de aquí en adelante el gobernador con licencia pues estará dando algunas de las cosas. Pero hoy lo que yo veía en estas efervescencias que tiene el antirrochismo, y cada quien que diga lo que le dé la gana, pero lo menos que tú puedes tener como persona, y más si te la das de periodista, es que si vas a publicar algo, pues date vuelta a casa de el ciudadano gobernador con licencia y verifícalo, saca una foto. Entonces, desde esa perspectiva, el gobernador no acredita qué tipo de seguridad tiene. Lo que sí es una realidad, que es él tiene derecho a tener seguridad, porque la ley en Sinaloa permite que los exgobernadores tengan una ayudantía y una seguridad. Todos los gobernadores vivos normalmente la han tenido. En este caso, en esta situación de licencia, esa ley lo estaría habilitando para tenerla. Nadie nos ha dicho si sí o si no, pero presumiendo esas cosas, eventualmente eso es lo que puede tener y que sería totalmente legal en nuestra ley. Lo que también es una realidad es que tanto la presidenta como Omar García Harbus han asegurado que él nunca pidió seguridad del orden federal. Y aquí, en el terreno de la posibilidad, lo que se puede presumir es que ese derecho a lo mejor se lo han entregado. Eso es algo que el gobernador con licencia dice en su texto de X. Y bueno, es algo que, bueno, tengo la impresión que a lo mejor hubiera sido bueno decirlo, pero bueno, cada quien maneja sus redes sociales como le da la gana, y esa es una prerrogativa que tiene el doctor Rubén Rocha Moya. Esto, tengo la impresión que, ¿cómo le podré decir?, no termina por ser algo que, ay, qué bien, no, ay, qué mal. Lo que sí es hoy, durante el día, mañana, será motivo, ha sido motivo de nota de todos los portales y de los medios nacionales, los que son impresos, los que no lo son, los que tienen fama, los que no la tienen. Porque bueno, penosamente yo pasado mañana, 2 semanas, estuve en la cobertura del tema de los registros de los ciudadanos y ciudadanas que se participan en los comités de la transformación, para ser los coordinadores de los comités de la transformación y la defensa de la soberanía nacional. Y bueno, los representantes de varios, tenemos que todos los medios de comunicación nacionales, a todos les preguntaron, a doctora Cecilia Ayala, doctora Tere Guerra, Graciela Domínguez, obviamente Imelda Castro, y etcétera, etcétera. Desde los más grandes hasta los más chicos, al propio Omar, al propio Cristian, el candidato que hoy me tocó entrevistarlo, y me quedé sorprendido. Pero bueno, finalmente, esto es un insumo que en el seguimiento periodístico está por los medios, pues todos. Y bueno, esto es una cosa que aún no podemos darle la vuelta a la página, pero esto es lo que hay, y bueno, por eso pensamos que era prudente abordarlo. Tu punto de vista, doctora Macarina Villamora.
2: Creo que ya pasó el Mundial, Enrique, y empiezan los mismos temas nuevamente. Ya nos está hablando de la selección mexicana y de lo que pues hemos vivido durante este tiempo, ¿no? Por cierto, muy buenos los partidos de hoy, donde gana Francia contra Marruecos, y pues mañana veremos otras finales importantes. Y sin duda es un tema, en este caso, político, y un tanto, hace 69 días fue la solicitud de licencia del doctor Rubén Rocha Moya, el 1 de mayo, precisamente como lo dice hoy en su carta, y hace varias, o en su declaración, donde hace varias precisiones casi de circunstancia, modo y lugar, ¿no? Desde lo sucedido, lo relatado, la solicitud de la licencia, en virtud de qué, de considerarse él un mexicano que confía en las instituciones y que la justicia hará lo correspondiente, y que de ninguna manera se amparará en un tema de fuero para que no se haga la investigación correspondiente. Es bien sabido, aquí en Culiacán todo se sabe, dónde está, con quién está, en dónde vive. Yo creo que independientemente de las publicaciones o no que se puedan hacer de videos, de dónde está, quién lo cuida y todo eso, sabemos que ha permanecido aquí, que ha habido declaraciones nacionales o internacionales, o que nuevamente vuelve a hacer nota, pero precisamente él destaca la parte de que, como mexicano creyente en las instituciones y sin fuero, pide pues la investigación correspondiente. Pero en la parte última, Enrique, de lo que él declara precisamente en X, es precisamente que ha sido objeto de lo que se ha dicho en la narrativa de una atroz embestida mediática en el que se le calumnian imputaciones, en el que solamente de todo, digamos, un gobierno, sino de una oficina de Estados Unidos, y que queda claro que se trata de un ataque promovido desde la ultraderecha y con la pretensión de menoscabar lo que ha dicho la presidenta Claudia Sheinbaum, el tema de la soberanía nacional, que es parte de esa estrategia que mucho se ha considerado y declarado por parte de Morena y de distintos actores y actoras y la misma presidenta Claudia Sheinbaum. Sin duda esto ha sido un proceso largo, son ya 2 meses que ha pasado esa situación, en el que muchas veces no se ve precisamente la aportación de pruebas por parte de los Estados Unidos y el gobierno mexicano propiamente, y creo que también en parte se da polémica por eso, en el sentido de que se da hasta después del 2030 de conocimiento público lo que es la entrevista que se le hizo a distintos personajes señalados, en este caso la entrevista que se hizo a la Fiscalía General de la República, y que siento que en cierta manera es como carne de cañón en los medios de comunicación para vez revivir la polémica que nunca ha terminado, ¿no? ¿En qué va a terminar? Pues esperemos en este caso que las instituciones y como tal sigan el proceso correspondiente y en su caso ver si se presentan o no las dichosas pruebas que se han refutado por Estados Unidos.
1: Gracias, doctora. Tu punto de vista, mira, Aguilar.
3: Enrique, después de 69 días... aparece el gobernador con licencia Rubén Rocha a hacer una publicación en sus redes donde creo que sigue siendo un tema mediático en la agenda, sigue ahora, vuelve de nueva cuenta a formar parte de estos temas de la mañanera de la presidenta, y creo que esta redacción por parte del gobernador con licencia nos lleva más allá a sacar como esta parte de querer saber del proceso judicial o de lo que se ha hecho para volverse un tema más político. Entonces, el hecho de que los medios de comunicación lo jalen de nuevo a raíz de esta confrontación entre este escrito que genera el exgobernador con licencia al decir que está siendo él tratado de una forma donde están hablando cosas que no son ciertas, donde se está generando una narrativa que no es la realidad, que él no tiene protección federal, que él está a la disposición de lo que se necesite y en el momento que se necesite en su casa, pues lógicamente esto va a seguir llevando a que esta confrontación política entre un medio de comunicación y un político y un partido político como lo es Morena, pues sea mucho más amplia y siga siendo un tema en la agenda, que por más que la presidenta trate de que el tema salga del que el tema no sea tan comentado, difícilmente por la importancia y por la situación en la que está el estado de Sinaloa va a dejar de salir de la agenda, sobre todo porque al final del día, de una u otra manera, Estados Unidos vuelve a traer el tema a colación con diferentes tonalidades, pero lo trae a colación. Entonces, esto hace que esta agenda, que este tema siga siendo parte de esta agenda y que de cierta manera este vacío que deja el mundial, pues se retoma con los temas y las crisis políticas de nuestro país. Entonces, creo que el reto más grande para la presidenta, para la Fiscalía General de la República y sobre todo para el gobernador con licencia, es los avances que se lleven con respecto a la solución del caso o a la situación del caso, la forma más transparente en la que se trate la situación, porque al final del día seguimos viendo este proteccionismo por parte tanto del partido como del Poder Ejecutivo hacia un político, un exgobernador de Morena, y mientras, por el otro lado, vemos a un Estados Unidos con sus exigencias generando más presión al gobierno de México, y a pesar de que trata de disfrazarse y de llevarse la narrativa hacia otro nivel, volvemos a caer en el mismo juego, en el mismo concepto, porque siempre va a haber un medio que va a manejar el tema y va a ir botando más y más de estos dimes y diretes que se van cachando en los diferentes lugares, ¿no? Entonces, vamos a ver cómo evoluciona esto, pero creo que nos queda rato con este tema en la agenda política de nuestro país.
1: Sí, necesariamente, ¿no? Porque, bueno, la realidad de las cosas es que actualmente con esta situación se revive el caso de Rubén Rocha Moya, pero también hay algunos gobernadores, el caso de Baja California, en este caso es una gobernadora, el gobernador de Sonora, los gobernadores de Michoacán, de Tamaulipas, que también se supone que son los que siguen en la lista. Una lista que no termina por utilizar el gobierno de los Estados Unidos, que finalmente, que sí tiene razón el gobernador con licencia, es que es una oficina del gobierno de los Estados Unidos quien está orquestando esto. El riesgo es que, independientemente de lo que haya dicho la Fiscalía General de la República, es hasta cierto punto una lógica elemental, se haya visualizado la posibilidad de no encontrar elementos para que el gobierno de México iniciara algún proceso más allá de la investigación y elevarlo a una orden de aprehensión, a una judicialización en el caso. Y es elemental, porque mucho del expediente que ha generado los Estados Unidos es un expediente que está integrado con testigos colaboradores o testigos protegidos o personas que están en la polla de, ¿sabes qué? Pues te ayudo para que me ayudes. Y ahí están dos figuras relevantes de las que están acusadas. De una, sabemos su condición legal totalmente, y en los próximos días estará ya en su juicio. Quizás quedan como unos 30 y algo de días, y me refiero al general Mérida Sánchez, que si bien el ejército y el titular de la Sedena han dicho, él ya no era un elemento del ejército, él era un elemento retirado en el momento en que fue pues tomado en cuenta para ser secretario de Seguridad Pública de Sinaloa. Lo que sí no han dejado de decir, que lo que diga Mérida no sea cierto. Y así que se sabe, por lo que dijo la juez que está llevando ese caso, hay muchas pruebas para él, los 10 indiciados o los 10 acusados por el Departamento de Justicia. Del otro, que sería Enrique Díaz, hay un gran vacío. Y es un vacío que el gobierno de los Estados Unidos lo está haciendo, ahora sí que adrede, porque les conviene, porque es una espada de Damocles, y bueno, eventualmente ya esta salida del gobernador eventualmente se puede dar con esta condición nacional. Lo que sí tendríamos que esperar es qué pasa con la condición de los Estados Unidos. En muchos sentidos, la a la República le debe algunas cosas a Sinaloa, porque hay temas que están en investigación, que son los funcionarios, que muchos de ellos están en funciones y uno está con licencia implicado en estos alegatos del Departamento de Justicia, y que la Fiscalía General de la República no nos termina de decir nada, porque simple y sencillamente no les convenía. Y me refiero a la participación y manipulación que hizo la Fiscalía General de la República y funcionarios en activo o que pidieron licencia en la investigación del homicidio de Héctor Melesio Cuen Ojeda. Y esta condición la fiscalía no ha dicho, la fiscal dice que ella no, y pues ella sí, porque era fiscal de la zona centro. Desde esa perspectiva, en esto es muy muy entendible, como dicen mis compañeras, que habrá todavía mucha tela de donde cortar. Habrá que ver en muchos sentidos también qué es lo que dice la presidenta el día de mañana, o si de plano se la brinca. Si se la quiere brincar, le van a decir los reporteros de La Fuente, como ella sale los viernes, pues igual se la ve menos complicada, pero tarde o temprano es un tema que va a tener que abordar, y la lógica marca que sea el abordaje de la soberanía, el abordaje de los etcéteras, etcéteras. Ciertamente faltan muchas páginas por escribir y faltan muchas cosas que no hemos visto, porque hoy estamos a 9 de julio y a medida que se acerque el mes de noviembre, el gobierno de Estados Unidos tendrá otro tipo de expresiones, porque uno de los temas que más le preocupa a Donald Trump es ganar la elección intermedia de los Estados Unidos, y la elección intermedia de los Estados Unidos, el insumo México será muy importante, no solamente con Rocha Moya, sino otros de los ya se advierte. Y bueno, es así que el ejemplo Toyota, inmediatamente cuando anunció Toyota, inmediatamente Donald Trump tuvo una expresión, y hay que decir una cosa, Baja California es uno de los gobiernos morenistas, ha sido señalado por el gobierno de los Estados Unidos e incluso les retiraron la visa. Esto es solamente un asunto psicológico, pero bueno, finalmente es la manera en que los norteamericanos proceden. Saben que a muchos políticos les gusta ir a Disney o de shopping para la temporada de verano, o no sé, así las cosas. Damos una pausa y regresamos.
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2: A 6:31 PM y vamos a más aquí en la Revuelta y Media. Le quiero comentar a usted que en asuntos que son sumamente preocupantes, el gobierno de la República tomó el caso de un mexicano que murió en estas áreas de permanencia una vez que son sorprendidos por el ICE. El trámite es que permanezcan un tiempo hasta que se vea su, en este caso, su situación legal, y terminan muchas veces deportando. Son centros de reclusión para este tipo de personas que el gobierno de los Estados Unidos presume que están de manera ilegal, pero en los últimos, desde que Donald Trump, muchas de las personas que han estado ahí se han quedado de tratos inhumanos, que ese es el peor de los problemas. También hay centros que han sido muy agresivos. En los tiempos del sheriff Arpaio, él tenía un lugar que parecía campo de concentración alemán. Los mexicanos los vestía de un color diferenciado al resto de las personas. Y Arpaio, aunque usted no lo crea, se religió muchas veces en el dado de Arizona, donde fue sheriff, precisamente por eso. Y todo mundo, motivo de muchos reportajes, un estimado amigo, Edmundo Apodaca, alguna vez, él trabajó un tiempo en Estados Unidos, y alguna vez hizo reportajes de ese tema, y otras personas que nos ha tocado platicar y que nos han contado la fama pública del sheriff, hasta que dejó de ser sheriff porque perdió la elección. En el de muchos estados de la Unión y condados de la Unión hay esa posibilidad de los que son sheriff y otros puestos de responsabilidad, como los fiscales, los jueces, etcétera, son de elección. Arpaio duró mucho eso, y aunque usted no me lo crea, parece hay sectores de los Estados Unidos que simpatizan con ese tipo de prácticas. Nada más que sí, en esta fuerza que tiene el ICE han sido excesivos. El ICE es una agencia de los Estados Unidos de seguridad que tiene fines muy concretos. Pero en la directiva que ha hecho el presidente de los Estados Unidos, Donald Trump, se ha contratado personal temporal que pertenece a empresas que se dedican a ofrecer ese tipo de servicios. Esto lo hace mucho la DEA, esto lo hace mucho el FBI, sobre todo en lugares fuera, la CIA, en lugares fuera de los Estados Unidos. Integran ex rangers, ex etcétera, con perfiles militares muy sólidos y táctica muy sólida también, porque es mucho de intervención. Pues algunas de esas personas hoy son agentes del ICE, de manera que le estoy describiendo, y su capacidad de fuerza bruta es muy grande, y no es lo mismo agarrar a un terrorista que agarrar a un ciudadano que, si bien está de manera ilegal en los Estados Unidos, las leyes que los Estados Unidos han promovido, los acuerdos internacionales que han firmado, les impide que den tratos inhumanos a las personas. Sin embargo, en esta efervescencia de Trump, las cosas han llegado a niveles de que varias mexicanas y mexicanos han inclusive perdido la vida. Y la presidenta de la República ayer y hoy ha sido muy puntual que no se van a limitar una nota diplomática, sino irán a niveles diferentes de lo que se ha hecho hasta el momento, porque sí está preocupada la presidenta y el secretario de Relaciones Exteriores por estos temas. Es algo sumamente delicado, es algo que también es de la tumba que le puede costar a los Estados Unidos temas de juicios políticos, porque en el escenario que el Partido Republicano no tenga mayorías en las Cámaras Representantes y el Senado, esto se le puede revertir a Donald Trump como boomerang, o como escupir para arriba, que creo que es mucho lo que está haciendo, porque él tiene derecho a aplicar la ley,

0: porque no tiene derecho de hacerlo como lo están haciendo sus colaboradores. Tu punto de vista, Mira Aguilar.
1: Pues Enrique, creo que esto forma parte de una de las políticas principales de Donald Trump, ¿no? Que es la política migratoria, y creo que tenemos desde inicios que empezó con estos temas, y no solamente es este padre de familia mexicano que ni siquiera fue, el hecho no fue en un centro de ICE, fue en una banqueta, en una calle, o sea, el video está muy claro donde muestra la forma, el trato y demás. De hecho, me estaban platicando que en California está ahorita el ICE muy duro, sí, sí, sí, con los mexicanos, o sea, estaba revisando también un video de una familia de Puebla que iban la señora, su esposo y un bebé de 6 meses. Atraviesa el ICE y los bajan con armas, estando un bebé de 6 meses, queriéndose llevar detenidos a los papás. O sea, esta política migratoria de Donald Trump se ha convertido en un abuso en todos los sentidos hacia las personas que realmente le generan la economía a Estados Unidos. Son la mano de obra principal en todos los negocios que realizan Estados Unidos. Son las que mueven, forman parte de este movimiento económico de Estados Unidos. Entonces, es un abuso. Creo que la decisión que tomó el hijo de este mexicano de hablar ante la prensa, de explicar la situación, y lo hizo con toda la calma, muchacho, donde él lo único que pide es justicia ante lo sucedido, que su papá era un hombre bueno, de trabajo, y que no era la forma. El muchacho dice en tu testimonio que su papá no puso resistencia, pero que ellos llegaron de la forma más violenta a quererlo detener. Entonces, esto es lo que preocupa. Este es el trabajo que se hace desde un inicio en los consulados y las embajadas, que es la importancia de la protección consular. Pero la protección consular va más allá de notas verbales y pequeños documentos. La protección consular es un tema al cual hay que darle seguimiento. Hay una cantidad enorme de expedientes de protección consular en las embajadas del mundo que están ahí nomás, donde no hay un seguimiento, donde el Servicio Exterior Mexicano de Carrera es tan cuadrado que se queda a lo corto y que no va y toca puertas y que no va y gestiona y que no va y hace más allá hasta no esperar una respuesta de una nota verbal. Hoy la presidenta dice que van a ir más allá de una nota verbal. Esperemos que así sea. Esperemos que no solamente sea el caso de este muchacho, sea el caso de muchas otras familias mexicanas que están en la misma o en una peor situación legal en estos momentos, detenidos en centros de internamiento del ICE, donde tienen abogados, tienen todo, pero siguen estando ahí, a pesar de tener papeles en regla, a pesar de estar de forma legal en Estados Unidos, de ser mexicanos que están pagando impuestos. Aún así, el abuso en todos los sentidos sigue estando ahí. Sabemos que Donald Trump es un hombre muy radical, muy ensimismado en sus beneficios, en obtener lo mejor que lo beneficia a él más allá del país. Y creo que en esto se han convertido sus políticas, y sobre todo la política migratoria, en un tema de odio y de tratar mal al inmigrante, no solo al mexicano, en general siendo inmigrantes, a pesar de que son esta mano de obra que ha ayudado a levantar a Estados Unidos. Entonces, esperemos de verdad y los consulados en Estados Unidos generen este trabajo que está pidiendo la presidenta, que el secretario de Relaciones Exteriores logre resolver estas controversias que hay y que esto avance y no se quede solamente en una carpeta con notas verbales.
0: El gran tema de California es que California es un estado de los que tiene una política en sus leyes estatales de protección a personas migrantes, a los famosos estados capullo. Y Donald Trump, expresiones públicas contra el gobernador, contra los alcaldes de algunas ciudades de California, ha sido irreverente y no sé, no ha respetado la condición que los californianos votaron en algún momento en referéndum. El caso de Nueva York es el mismo, pero el caso de Nueva York, de la ciudad Nueva York, que también tiene esa condición. El hoy alcalde de Nueva York es una persona de origen musulmán, y pues eso para el señor Trump ha sido muy, muy difícil de superar, y cuando ganó estuvo muy severo en sus observaciones, y hoy que es alcalde de Nueva York no deja de fastidiarlo con lo que él puede hacer, y uno de ellos es mantener esta política tan hostil en el tema de Nueva York. Hay que decir también que el desmantelamiento del servicio consular y las embajadas en todo el mundo y en particular en Estados Unidos, que se inició con Andrés Manuel López Obrador, se, así como las moscas del tema del gusano barrador, dijeron, no, no, se gasta mucho, empezaron a quitar, y la presidenta ha venido diciendo desde que empezó este problema con la seriedad que hoy vemos, porque es mediático, ella dice que sí, no, no, que vamos a ver, pero yo tendría muchas dudas de que efectivamente se esté haciendo. Tu punto de vista, doctora Macarena Mía.
2: Sin duda, Enrique, el caso del ICE es un tema de violación a derechos humanos, no solamente contra los migrantes mexicanos, sino contra esos migrantes que van a Estados Unidos por el sueño americano. Aquí lo que estamos viendo es una reacción clara, presidente, por parte de la Secretaría de Relaciones Exteriores. Una vez, digamos, agotados, no agotados, pero sí presentados muchos temas diplomáticos en los que no se ha tenido respuesta. Yo creo que estos 17 casos de muertes de personas mexicanas por el tema de la ICE, ya sea porque estén en un centro que los reclutan y ahí se supone que les deben atención médica, salud y demás, pues ha sido todo lo contrario. Un caso muy sonado fue Lorenzo Salgado Araujo, que por falta de atención médica, que es el argumento que se da, pues murió en estos centros de detención. Se acusa mucho de condiciones insalubres en estos centros de detención, así como aislamiento y falta de la atención médica, que si en su momento, en tiempo y forma, se les pudiera haber, hubiera dado a las personas, pues otra historia estaríamos contando. Sin duda, el tema de la Comisión Interamericana de Derechos Humanos, en este caso la Corte Interamericana de Derechos Humanos, tiene sus pasos y tiene sus procesos. Para que la comisión intervenga, la familia de estas personas tienen que interponer un recurso, una demanda como tal, ante esta comisión, que empiece a indagar la Comisión Interamericana de Derechos Humanos, que por cierto está en Washington y tiene sus procesos lentos. Lamentablemente, aun cuando hay un posicionamiento una vez que hace la investigación, no son temas que sean vinculantes. De ahí que el Estado mexicano está pensando en interponer de manera directa una demanda civil que sea más directa, más aplicable y más oportuno, porque en el tema de derechos humanos, pues es largo, de alguna manera. Esto pasa cuando precisamente en los países la gente agota el tema jurídico, el tema legal, los jueces no le hicieron caso, no hay la respuesta contundente que ellos están demandando. México fue muy sonado en su momento, pero contra México, el caso algodonero, cuando fue el tema de las muertas de Juárez. También fue un tema fuerte el de Radilla Pacheco cuando hubo las desapariciones, así como el de Rosendo Cantú por violación por parte de los militares. Estos temas, se puede decir, en el caso de México, han sido un parteaguas en contra de autoridades que quizá en su momento no cumplen con lo que la norma les dice, o no hay claridad o hay mucha opacidad en el tema de las investigaciones. En el caso de la ICE es lo mismo, hasta donde la autoridad estadounidense ha hecho caso a estas familias que en este momento se encuentran de luto, que no tienen la certeza de que vaya a haber una explicación como debe de ser. La vida de las personas no la van a regresar, así sean niños, mujeres, ancianos, no la van a regresar, pero creo que sí se está en condiciones, Enrique, de levantar la voz por estas personas que murieron y por otras que no merecen morir en esas condiciones, mucho menos por falta de atención, en una detención que quizá pueda ser injusta, pero además de que sea por una falta o por violación al respeto de sus derechos humanos.
0: Efectivamente, es una situación que ojalá se haga en todas las vías que se tenga que hacer, pero créame, si aquí adentro no se arreglan las cosas, afuera menos. Me encantaría que se tomara esta causa, que se abrazara esta causa, porque hay que recordarle a la doctora de Sheinbaum, que cuando ella era de izquierdas a secas, la mujer era licenciada, que a lo mejor era maestra en ciencias o ya doctora, pues estas causas las abrazó, y hoy como doctora en funciones de presidente de la República, en lo de adentro y en lo de afuera, hay una deuda enorme que la izquierda mexicana tiene desde con Andrés Manuel López Obrador, si Andrés Manuel alguna vez lo podemos identificar como gente de izquierda, pero la realidad de las cosas es que hay un país que merece tener justicia, y aunque fuera uno o todos los que han sufrido este tipo de embestidas, tendríamos que reparar esa deuda que se tiene, porque somos muy bravos para defender gobernadores, pero son muy tibios, mediocres y hasta pendejos para defender ciudadanos que no tienen nada. En otro tema, el secretario de Seguridad Pública de Sinaloa, que debo decirle que es un hombre que a mí me inspira mucha confianza, a riesgo que no tenga otra información, sigo pensando que me inspira mucha confianza, y ha tomado como una manera de trabajar visualizar la posibilidad de que este centro de trabajo de investigación de policía de muchas cosas, que es el C4, y se convierta en C5. El objetivo de ese C4 era que fuera C5, pero por corrupción, algún día le platico la historia completa, no se pudo hacer. Alguien brillante para dejar contento al gobernador que tuvo esa idea o que promovió esa inversión, le dijo, le vamos a poner C4 ahí, gobernador. Pero no, el C5 sí, pero es un C4 inteligente. Pues para lo que ha servido la inteligencia, ¿no? Porque honestamente en muchos lugares de este país y en particular la Ciudad de México, hay inclusive secciones de algunos programas informativos, en particular el programa de Francisco Cea en Imagen, donde presentan reportajes de la captura de personas que hicieron un delito y que con las cámaras de videovigilancia, en combinación con los policías de a pie, logran la aprehensión de los responsables, o que son elementos fundamentales para hacerlo. La primera exhibición pública del C4 y de más que el C4, el sistema de videovigilancia, fue ahí en las instalaciones de la policía ministerial hace ya algunos años, y fue para presentar lo que las cámaras grababan en accidentes, en personas que atropellan, así como para agarrar cura, ¿no? Y honestamente ese no es el propósito. Desde esa perspectiva, le repito, es un hombre muy serio, y yo creo que si tiene esa idea, ojalá y se consume, y que ese C4 se convierta en C5. La I ni la dije porque pues de inteligente no tiene nada. Y otra condición que se busca es darle una rehabilitación al penal de Aguaruto. El penal de Aguaruto tiene muchos años, y desde con el incendio de Francisco Labastidas Ochoa se empezaron a hacer acondicionamientos. De hecho, en tiempo del gobernador Labastida se hizo una ampliación del penal de Aguaruto hasta tener la capacidad que hoy tiene. Y en ese entonces, como ahora, la ampliación resultó ser más que una solución, un gran problema, porque no había capacidad del Estado, representado por el gobierno del Estado de Sinaloa, para tener la administración de los miles de reclusos y reclusas que hay. Ha habido altas, ha habido bajas, ha habido las famosas cuerdas que de reos federales se hacen a penales federales. Pero el gran tema es que el sistema penitenciario, y en particular Aguaruto, es mucho de lo que se tiene que mejorar. Reitero mi buena fe y mi esperanza que esto se pueda hacer, pero siendo buenas ideas, creo que estamos muy, muy lejos de la realidad del día a día. Se habla de que se estará acudiendo al Consejo Nacional de Seguridad para el tema en particular. Ojalá y así sea. Lo que sí es que no hay una sola persona que, por las raterías que hubo en el 4, y esté, hace como dicen los colombianos, pagando cana. Tu punto de vista, estimada doctora Emma Karina Millán.
2: más que necesaria esa inversión, Enrique, en el penal de Aguaruto y en otros penales. En su momento se anunciaba por parte del gobierno del estado una inversión de más de 150 millones de pesos, 100 estaban destinados al penal de Aguaruto, otros como el del Castillo en Mazatlán, 30 millones de pesos, el de Oros, el AOME, 20 millones de pesos, y más que nada es porque ya no tienen la capacidad para cumplir con lo que es la reinserción social. ¿De qué manera en el hacinamiento de los reclusos puedes garantizar una capacitación, conversión y demás? Independientemente que sean pecadores, delincuentes, que se hayan equivocado en su vida, son personas que duermen, que comen, que necesitan tener otro tipo de pensamientos si realmente se quiere tener una reinserción social o una rehabilitación. En las condiciones de esa naturaleza que tengan los penales, pues jamás se va a poder cumplir con esa máxima que es la esencia de tener un penal. No solamente es tenerlos guardados, que en parte es complicado cumplir la expectativa para la cual fueron, se puede decir, recluidos 20 años, 30 años, 40 años, los que sea. En los últimos años, en los últimos, sobre todo en la última década, Enrique, más de 100 internos se han fugado. El 42% de ellos fue en el 2019 y hasta la fecha las datos y estadísticas que estamos teniendo es que hay riñas, hay inseguridad, hay desacuerdos, hay conflictos de grupos, e incluso hasta pleitos por el terreno o por poner cada quien un piso por sectores o por carracas o no sé cómo les dicen al interior de los módulos. Penales, los módulos, pero sin duda se requiere una inversión que permita dar otra expectativa y otro modo de vida a esas personas que están ahí recluidas y que por parte del gobierno sí está la expectativa, pero falta aterrizar esa política pública en estos millones de pesos que en su momento se anunciaron y que falta la aplicación correspondiente. Y por otro lado, pasar del C4 al C5 da la oportunidad de tener ese ojo clínico que desde los cielos se da para ver a la ciudad desde de incendios, choques, balaceras, cualquier circunstancia que haga diferencia para tomar decisiones para salvar vidas de los ciudadanos.
0: Muy bien, bien interesante tu comentario y sí, muy necesario. Tu punto de vista, Mira Aguilar.
1: Pues la verdad, yo me dio gusto escuchar las declaraciones porque si dentro de todo este contexto violento en el que estamos, creo que si algo necesita un trabajo urgente en el estado de Sinaloa es el mejoramiento de la infraestructura de la seguridad del estado, ¿no? Y tener un centro como el C4 y que se convierta en C5, pues ayuda mucho a las corporaciones encargadas de la seguridad del estado para llegar o detectar los hechos violentos o detener a quienes intervienen en los hechos violentos, porque últimamente la falta de este tipo de apoyos hace que los elementos lleguen tarde, que la huida de los criminales sea más rápida. O sea, esto, este fortalecimiento es necesario y el penal de Aguaruto y los penales en Sinaloa necesitan un mejoramiento de infraestructura urgente en todos los sentidos. Hay un tema de desgaste de infraestructura hacia el interior muy fuerte, porque en algún momento se mejoraron las oficinas hacia afuera del penal de Aguaruto, pero hacia adentro no se hizo nada y los módulos, sobre todo el servicio sanitario, está en unas condiciones deplorables, tanto en el área de las mujeres como en el área de los hombres. Es impresionante la situación en la que viven los detenidos, la facilidad con la que se han escapado del penal de Aguaruto. Entonces, es muy bueno por parte del secretario de Seguridad Pública, a pesar de esta inseguridad y de la situación en la que impera el estado de Sinaloa, él siga demostrando que aún con todas estas situaciones, la administración pública y sobre todo la seguridad pública sigue trabajando en este sentido, ¿no? De mejorar la infraestructura, de tener las herramientas necesarias para lograr esta seguridad y este equilibrio que necesitamos en el estado de Sinaloa. Y esperemos cómo reaccione esto y cómo funcione, porque pues más allá de de obras públicas, necesitamos también mejoras en el sistema de seguridad pública, ¿no?
0: Sin lugar a dudas. El último intento que hizo fue el módulo que se construyó en tiempos del el exgobernador Quirino Ordaz Coppel, donde se hizo un módulo muy adecuado en sistemas y etcétera, para altos perfiles de seguridad. El tema del penal de Guaruto es que lo mismo cae un raterillo que asaltó a alguna tienda de conveniencia, que puede caer algún tipo que lo agarraron con armas y que tiene un historial delictivo de delitos federales. En esa ocasión, pues, se dio la posibilidad de tener para altos, muy altos perfiles, pues ese módulo. Penosamente, con todo lo que tenía, que era muy bueno, a la hora de la hora, lo que pasó es que la corrupción lo permeó y figuras de muy alto perfil se lograron evadir por la puerta de enfrente a partir de la corrupción. Yo no sé cómo sea la corrupción. Lo que sí sé es que todos los días, si no es que, póngale, cada tercer día están creados por módulos. Y casi todos los días se encuentran puntas, se cuentan teléfonos, se cuentan, hasta eso ya los Starlink famosos ya están encontrando, bueno, menos, pero es una estrategia nacional que tiene el ejército mexicano, todo el Gabinete de Seguridad Pública Federal, que tiene como propósito acatear algunas cárceles del país, entre ellas la de Aguaruto y la de Goros, que tienen el objetivo de evitar que las personas desde las cárceles estén haciendo actos de extorsión. En el caso de Aguaruto, cada tercer día, en los últimos días, o semanas o meses, casi un año completo, casi todos los días hacían, y casi todos los días encontrarán cosas. Y bueno, en los recientes, al interior del, en el caso de Aguaruto, pues ha herido gente con puntas, con lo que usted diga y mande, y pues permanentemente esas cosas se siguen presentando. Sí, esperemos que esta buena idea se consume, que se invierta, pero que la inversión sea para bien de las tareas de seguridad de Sinaloa, pero también para el tema del sistema de penitenciario de Sinaloa. Estamos llegando al final, mi estimada doctora, gracias, muy buenas tardes.
2: Muchas gracias, Enrique, muy buenas tardes y un gusto y placer compartir la misa con ustedes. La misa, ¿no? Amén.
0: Amén. Amén. Estimada Amira, gracias. Persínate, muy buenas tardes.
1: Muy buenas tardes, Enrique, un gusto compartir esta tarde contigo, con mi amiga Macarina y con la auditoría que nos escucha el día de hoy.
0: A nombre de todos, gracias, Karina, gracias, doctora, gracias, mi estimada Amira, y gracias al equipo, a Lupita Solís, a Jorge Ramos, y a nombre de todo este equipo de profesionales de la comunicación, la radiodifusión, el periodismo y las redes sociales, Enrique Gil Vargas le agradece el favor de su atención y le invita para que mañana esta misma hora nos acompañe en la revuelta y media, y por supuesto en punto de las 6 de la mañana nos acompañe en Viva la Noticia Matutino. Muchas gracias, que termine usted muy bien este jueves.
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Son las 7:04.

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0: Son las 7 con 41 minutos. 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

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Son las 8:02.

0: Son las 8:19.
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0: 28 grados centígrados.
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0: Son las 8:38. 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

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Son las 9:01.

0: Son las 9 con 17 minutos.
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0: 28 grados centígrados.
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0: Son las 9:35. 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Somos la mejor. 28 grados centígrados.
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10: Son las 10:23. 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

0: 28 grados centígrados. 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Son las 10 con 39 minutos.
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0: las 11 con 14 minutos.
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0: 28 grados centígrados. 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

0: Son las 11 con 32 minutos.
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0: 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Son las 11:44.
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0: 27 grados centígrados.

Son las 11:59. 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

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Son las 12 con un minuto. 27 grados centígrados.

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Son las 12 con 15 minutos. ¡28 grados centígrados!

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0: 28 grados centígrados. 104.1, la mejor.

Son las 12 con 58 minutos. 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

la 1:01. 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

0: es la 1:19.
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0: ¡La mejor! 27 grados centígrados.

0: La una con 33 minutos. 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
0: 27 grados centígrados. 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

0: Es la 1:50. 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

0: Son las 2 con 32 minutos. 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
0: 28 grados centígrados. 104.1. 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

0: Son las 2 con 49 minutos.
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0: 28 grados centígrados.
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las 3 con 3 minutos. 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

0: son las 3:24. 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
0: 26 grados centígrados.

0: Son las 3 con 38 minutos.
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0: Aquí nomás. 28 grados centígrados. 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

Son las 3:52. 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

Esto va para toda la gente trabajadora en todo el mundo entero. 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

Son las 4 con un minuto. 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

0: Son las 4:22.
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0: 28 grados centígrados.

Son las 4 con 35 minutos. 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Aquí no más. 27 grados centígrados. 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

son las 4:52. 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

0: Son las 5 con 4 minutos.
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0: Son las 5 con 27 minutos. 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
0: 24 grados centígrados. 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
6: 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Son las 5 con 47 minutos.
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6: 24 grados centígrados.

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1: ¿Qué tal? Muy buenos días, gracias, muchas gracias por estar con nosotros la mañana de este viernes, viernes 10 de julio de 2026, que nos recuerda que existe la lluvia. Hoy llueve intensamente en muchas partes de Sinaloa, principalmente el centro norte, y bueno, las condiciones de lluvia que ya hace algunos días una nota de mis compañeros nos habría dicho nuestro estimado amigo el doctor Juan Espinosa Luna, se está cumpliendo, llueve como hace mucho tiempo no llovía en Culiacán. En Culiacán llueve en algunos lugares, usted puede ir de una cuadra a otra y el parabrisas o los wipers, que muy gabachamente les decimos, van en una velocidad y se pasa una cuadra y tiene que meterle intensidad porque es más intensa la lluvia. En esa condición, tenga esa previsión, hágase de su paraguas para el momento que usted decida o tenga que salir a sus actividades de la cotidianidad, porque la lluvia está en niveles bastante, bastante importantes, como repito, hace mucho no veíamos en algunas partes de Sinaloa y en particular en Culiacán. Desde esa perspectiva, este será el día que tendremos, un día lluvioso, nublado. Ahorita está bastante agradable, pero en el escenario en algún momento se vaya la lluvia, pues estará con humedad fuerte y obviamente la humedad combinada con el calor, que usted sabe que es bastante, pero bastante considerable. Desde esa perspectiva, desde esa situación, tome todas sus precauciones, prepárese con su agua y que no le sorprenda esta lluvia, que si bien se la habríamos adelantado hace algunos días, ayer y antier también. Entonces, desde esa visión hay que tener todas las previsiones necesarias para los efectos que estemos hidratados y preparados en esta condición. Y bueno, si usted tiene un buen impermeable y si usted tiene una buena paraguas, utilícela, porque en esto usted podrá hacer diferencia para no mojarse, porque ese es otro elemento. Usted, si se moja y entra a un lugar con aire acondicionado, pues encontrará condiciones de contraste de temperatura y eventualmente en muchos sentidos de pronto se nos bajan las defensas y eso nos puede llevar a contraer alguna enfermedad de las vías respiratorias. Desde esa visión, desde esa recomendación, así será este día en el estado de Sinaloa. Cuídese mucho, ande con mucha precaución. El suelo está mojado, muy, muy mojado. Pero también los suelos mojados, recientemente mojados, conservan la capa del aceite que arrojan los escapes de las unidades. La combinación aceite-gasolina se queda en el pavimento, en el concreto hidráulico, y el momento que vamos circulando, esa combinación puede generar derrapes que no es lo normal, el amarre de las llantas no es el mismo. Entonces maneje usted con la distancia que es recomendable, un auto de distancia, y si usted suele manejar a 50 o 60 kilómetros por hora, baje a 40 kilómetros por hora, para que tenga la precaución y se evite alguna situación de la ciudad. En términos muy concretos, hay partes de la ciudad, y me voy del Puente Negro de oriente a poniente, en el tramo del Puente Negro hacia, pasando por un costado del Congreso, ahí la carga vehicular es intensa, porque la cantidad de carriles a los que estábamos acostumbrados como vía de comunicación, de salida, etcétera, se ha restringido, y entonces ahí hay que andar con muchísima precaución, con muchísimo cuidado. Hay elementos que se pasan o que suceden, un rato más le voy a poner un video, que los camiones, principalmente del Servicio de Transporte Urbano, que el señor de Vialidad, según él, tiene cámaras en todos los camiones, y es una mentira, porque no pueden andar así tan al garete estos señores, rebasando por la derecha. Y en ese tramo en particular, que ahí se con tranquilidad, pues ahí andan run, run, run, run, run. Y es algo que tendrían que decirles, si estuvieran atentos de ellos, que no lo hagan. Al menos en ese tramo, Santa María de Guadalupe. Y luego, pues todos nosotros tenemos que tener esa precaución. También, en el tramo que está casi el inicio de la barda del estacionamiento del Congreso, es una parte de movimiento de material de lo que se está utilizando. Ahí tengo la impresión que se va a tener que hacer algo para que, por ejemplo, a mí me tocó una varilla larga, que era parte del ejercicio que están haciendo en ese sector de la obra, y dos trabajadores la traían, y paran el tráfico, y de pronto está muy cargado, y de pronto tengo la impresión, no soy un experto, pero el sentido común es el más común de los sentidos, que si se esperaran a ciertas horas del día donde hay menos tráfico, pues pasaban toda la varilla, y no varilla por varilla y pasando, que es un caos. O sea, desde esa condición, de todos los lados tenemos que tener una conciencia. Afortunadamente, las personas que se estacionan en el Congreso no lo han hecho de manera mala, sino al contrario, han respetado. Yo espero que eso se conserve otra semana, porque hasta el 30 de agosto se estará volviendo a la normalidad, después de que se ha ofrecido, el propio secretario de Obras Públicas lo ha ofrecido, tener terminado ese tramo, y en particular ese puente, o la parte que hay que operar de ese puente, desde el Boulevard Pedro Infante, para que ya usted pueda volver a su condición normal. Donde es un caos, penosamente es un caos, el señor de Vialidad, yo le invito, el día que quiera, a la hora que quiera, nos vemos en el Pedro Infante y Chávez Castro, o en la Toyota, para acabar pronto, porque igual no sabe, es un director de Vialidad que no pone orden en la ciudad, es que no sabe. La Chávez Castro, señor director, y Pedro Infante, es el lugar donde está la Toyota. A lo mejor le gustan los carros y ha visto dónde está. Ahí nos vemos el día que usted quiera. Y le voy a hacer estas observaciones. El semáforo de la Toyota ya no tienen policía, porque no, pues se asoleaban y seguramente se quejaron, y como no tiene mando, pues ya quitaron el de ahí. Pero el que está en lo que es pasando Pedro Infante y esquina con lo que es la avenida que está a un costado del Canal Umayo, hubo de esta semana, si acaso, dos días, y ya no. Entonces, ¿de qué se trata, señor director? ¿Que usted esté cómodamente rascándose la cabeza en su oficina refrigerada? ¿De qué se trata, pues? ¿De fastidiar a la ciudad de Culiacán? Yo le digo que si no sabe hacer las cosas, y si no puede, renuncie. Hágalo por Culiacán, hágalo por la ciudad en la que vive. Y además, en lo que es la vialidad lateral al Canal Umaya, que no termino de saber cómo se llama, uno va al federalismo, y en el federalismo hay dos gasas de salida, una para la Insurgentes, que esa fluye bien, y la otra a Leyva Solano. En Leyva Solano, saliendo del túnel, hay un semáforo. Un semáforo que está programado para lo que se usa hasta antes de la obra, por la cantidad de vehículos que pasaban. La cantidad de vehículos que pasan son muchos más, quizás el triple de los que pasan normalmente, y como el semáforo está en un ritmo de lo anterior, pues se hace un caos. No soy experto en vialidad, pero sí soy experto en sentido común. Y pues por circunstancias de la vida me ha tocado circular ahí, y desde esa perspectiva, por eso le digo, nos vemos el día que usted me diga ahí.

0: Jorge Julián Chávez Castro y Pedro Infante, y lo llevo, no lo voy a llevar caminando, lo voy a llevar con aire para que no se agüite. Si quieren mi carro, si quieren su patrulla, donde usted quiera, así de fácil. Ojalá y que le digan, o si nos está escuchando, que nos responda y que tenga la pertinencia de modificar, porque ya pueden. Antes el pretexto era, no, es que no nos permite vialidad abrir las cajas. Ahora ya lo pueden hacer, ya se llegó a un acuerdo que afortunadamente alguien lo logró y que ya se puede hacer. Entonces, así de fácil. Tienen un agente, iba a decir un compa, pero no, un agente en lo que es la calle de la Bravo, a la altura de lo que es este monumento de la mujer, y ahí está parado, eso sí, con su patrulla a un lado, ¿no? ¿Y qué está haciendo? Nada, así, nada, porque cuando tiene calor se sube la patrulla, eso sí, con las sirenas, no es que las sirenas, los estrobos prendidos, y ahí visualizando, ¿no? No vaya a ser que vea pasar la puerta de Alcalá, pero no. Este tipo de dirección y este tipo de operación es penoso para una ciudad como Culiacán. Háganse la idea que Culiacán ya cambió, y cambió en el gobierno, pero el gobierno no ha entendido que las policías de tránsito deben de dedicarse no solamente a levantar multas o a extorsionar automóviles o extorsionar camiones, sino también a dar vialidad, que eventualmente tendría que ser una función primaria. Sí, yo la saludo con mucho gusto. Yo lo saludo con mucho gusto y saludo también con muchísimo gusto a mi estimado amigo y compañero Bernardo Hurtado. Bernardo, qué gusto saludarte, muy buenos días.
1: Muy buenos días, Enrique, y muy buenos días estén teniendo todos ustedes justamente ya en este viernes 10 de julio, esperando que se encuentren de la mejor manera con las actividades que tengan para realizar a esta hora del día. Si es que se están levantando, si es que van camino a sus trabajos, en casos específicos saliendo de los mismos, con sus familias, en la actividad que ustedes estén realizando, qué gusto que se encuentren con nosotros y permanezcan durante estas horas para que se estén enterando e informando de todo lo que ha estado aconteciendo a su alrededor, en lo largo y en lo ancho del estado, que como ya saben, ante los tiempos que corren, es considerable. Desde la cuestión legislativa, desde la cuestión política, en cuestión de educación, empresarial y más, va a poder encontrar aquí con nosotros. Listos y preparados para darles toda la información, recordarles que nos pueden ver y escuchar a través de nuestras transmisiones en Facebook, en YouTube, que también va a poder consultar la información en nuestro portal vivalanoticia.mx. Realmente estamos desde los 22 hasta los 27 grados en lo largo y en lo ancho del estado, por lo cual hay que tomar también las previsiones que sean necesarias, las medidas para protegerse ante las condiciones de lluvia. Si es que ve que está muy intensa, pues evitar el estar yendo en o en carreteras, estacionarse en lo que puede bajarse un poco la intensidad y pues evitar estar cruzando pues arroyos o bien en espacios donde el flujo de agua esté siendo muy intensa. Ya sabe que es mejor prevenir en lugar que lamentar, y pues en el transcurso del día estaremos atentos a cómo es que se siguen desarrollando estas condiciones climáticas, si hay presencia de altas temperaturas, y aunque no lo haya, es necesario el estarnos cuidando la piel, ya lo sabe, también con lo que corresponde, con el protector solar en sus diversas presentaciones, para que usted pueda tener las mejores condiciones. Y ya sabe, aquí en Viva la Noticia siempre abogamos por su salud.
0: Efectivamente, porque no, el hecho que no veamos el sol está ahí, que no lo vemos por la nubosidad o por lo que usted guste y mande, no representa que no lo tenga. Por esto, lo que le acaba de decir Bernardo en el tema de cuidarnos la piel es sumamente relevante, para que usted lo tome en cuenta y haga lo necesario, lo pertinente, lo que en su cotidianidad le sea de mayor utilidad. Así yo la saludo con gusto, y lo saludo con gusto, y saludo con mucho gusto de esta gran cadena radiofónica GPM en todo el estado de Sinaloa, en las sierras del estado de Durango, la sierra del estado de Chihuahua, el norte del estado de Nayarit y el sur del estado de Sonora. Que tengan un gran día y que la pasen muy, pero muy bien. Vamos a saludar a nuestras estaciones en cada punto de Sinaloa con mi compañero Bernardo Hurtado. Si eres tan amable, Bernardo.
1: Recordarles que en Mazatlán transmitimos a través de la pionera de la radio La Qué Buena, 105.1 de FM, así para los municipios de Concordia, El Rosario, Escuinapa, también en el norte de Nayarit. Por la Cruz de Lota transmitimos por Oscar 90.1, también para los municipios de San Ignacio y el Valle de Culiacán. En la Mejor 104.1 transmitimos para los municipios de Navolato, Mocorito, Culiacán, El Dorado, Badiraguato, así como la Sierra de Durango y el histórico Tamazula en el estado de Durango. En Guasave transmitimos por La Qué Buena 88.9, también para los municipios del centro norte del estado, el municipio de Sinaloa, así como lo es Angostura, Salvador Alvarado y Mocorito. Por La Qué Buena 90.1 transmitimos para la ciudad de Los Mochis en el municipio de Ahome, también para el fuerte Choix, Juan José Ríos, así como la sierra de Chihuahua y el sur de Sonora. Saludamos a las personas que nos ven y nos escuchan en nuestras transmisiones en Facebook Live, así como en YouTube, en los municipios, el estado, el país, incluso un poco más allá, en Estados Unidos, particularmente Miami, Florida, Chicago, Illinois, en el estado de California, en las ciudades de San José, Eureka, Delano, Los Ángeles, en el estado de Arizona, Phoenix, Tucson, Nogales, el estado de Texas, Galveston, Houston, Brownsville, así como en Minnesota, en Las Vegas, Nevada y en Ohio. Como siempre, es un gusto estar con ustedes para brindarles la información y comentarles que en este viernes 10 de julio la lista onomástica es la siguiente: San Cristóbal de Licia, San Vianor de Pisidia, Santa Amalberga de Tamise, así como San Apolonio de Sardes, San Pascario de Nantes, San Silvano de Pisidia, el Beato Manuel Ruiz y compañía, San Pedro Vincioli, así como la Beata María Gertrudis de Santa Sofía. Si usted comparte nombre o bien rinde culto o tributo a estos santos o beatos, desearles mucha suerte en este día y que todo salga muy bien. Y si es que cumplen años en este 10 de julio, muchas felicidades. Esperemos que los planes sigan andando en estas condiciones. Pásela de la mejor manera posible, con regalos, una buena comida, como usted lo disfrute, pero sobre todo que pueda dar un buen festejo en esta vuelta al sol. Muchas felicidades.
0: Efectivamente, siempre estas vueltas al sol es algo que hay que valorarlo. Además, le tocó un viernes y es un muy buen día para que usted pueda festejarse y que pueda conmemorar, le repito, esta vuelta al sol. Muchas felicidades a todas y a todos los que cumplen años y a los que celebran su onomástico. Saludar a Cristóbal Castañeda Camarillo, estará hasta el Estado de México, exsecretario de Seguridad Pública del Estado de Sinaloa y hoy secretario de Seguridad Pública en el Estado de México, donde también ha hecho una muy buena labor. Saludos, pues, para todas y para todos. Un gran abrazo para ellos. Vamos a avanzar en la información. Le informo que la Canaco, a través, o al menos en la visión de su limitada visión, de la dirigente de la Canaco en Culiacán, dice que sus agremiados no contratarán jóvenes en el periodo vacacional porque el tema de las ventas está bajo. Dígalo por usted, no lo diga por... Si algo tienen tradición los comerciantes de Culiacán es que dan esa posibilidad para que los muchachos aprendan, pero no porque usted se le ocurrió de declaraciones así de malas, por no decirlo de otra manera, y con todo respeto, por supuesto. A partir de los indicadores que se están presentando, los restauranteros estarán buscando alternativas para que los comensales no se retiren, que sigan consumiendo, y bueno, esto podría evitar el cierre de las cortinas o de las puertas de las empresas de restaurantes. Aún hay cupo para los cursos de verano del Ayuntamiento de Ahome, del Instituto del Deporte en esa municipalidad. A 69 días de licencia, el gobernador del estado, el doctor Rubén Rocha Moya, reaparece y da un mensaje en su cuenta personal de X. Él niega acusaciones y rechaza protección federal. Esto ha desatado una serie de reacciones. La prensa nacional está muy ocupada, nada más ocupada, que preocupada no. Por lo que haga o deje de hacer el gobernador con licencia, Rubén Rocha Moya. Y ayer un medio que yo considero muy serio emite un video que les envió la senadora de la República Paloma Sánchez, que no sé cómo lo hizo porque ella no vive aquí. Es un video, no, es que aquí vean la casa de Rocha, al menos es el texto. Y se supone que el video era para demostrar que había seguridad. Pues si usted lo ve, pues encuéntrelos, ¿no? Porque yo no vi, independientemente que lo tenga o no, eso de andar generando porque tienen relaciones con los medios de comunicación, o llevar a un medio de comunicación con el que también tiene relaciones, cosas que no parecen las patrullas. Para hacer las cosas hay que hacerlos bien. Y bueno, la persona que, no sé, se ofreció, que puso a la senadora con licencia, pues la regó. Y penosamente ese es el nivel de lo que tienen las personas que están en la política, en la oposición. Y además ignorancia, ¿no? Porque eventualmente que tuviese, esto no lo sé, el señor gobernador con licencia de seguridad, es un derecho que la ley en Sinaloa le permite. Punto. Será gobernador con licencia, no es un gobernador en funciones, pero el señor tiene derecho como gobernador con licencia a eso. Tan. No sé si lo tenga, no sé si lo pidió. Lo que sí sé es que es un despropósito estar haciendo leña del árbol caído. ¿Por qué? Pues porque quieres un voto. No. Es imposible construir algo desde la Ciudad de México y tan. Pero bueno, así las cosas y así el nivel de la política en nuestra entidad. El fin de semana se espera sensaciones térmicas de hasta 42 grados, pero también lluvias en el valle y en la sierra. Y bueno, ya empezó en el valle y en la sierra, pero también en las ciudades de Sinaloa. El colectivo Vigilantes Ciudadanos exige respuestas sobre reunión con la gobernadora Geraldine Bonilla Valverde para abordar el tema de las altas tarifas de la Comisión Federal de Electricidad. Penosamente, este tipo de colectivos están equivocados. No es en Sinaloa donde se tiene que ir. Váyanse a Hacienda Federal, hagan una huelga de hambre, hagan un plantón bloqueando las entradas. Aquí nomás con que una reunión, no, eso ya es parte del pasado. Y con la cuarta transformación, eso sirve como lo que se le unta al queso. Salario mínimo para médicos internos y pasantes es la iniciativa presentada por el diputado Pedro Villegas Lobo, que pretende modificar esta condición salarial de esta parte del sector salud, que es tan importante en muchos sentidos para la formación, pero también para que estas personas no tengan que declinar esta formación porque los ingresos son insuficientes. Vamos a los avances de la información de Mazatlán con mi compañero Bernardo Hurtado.
1: Comentarles que afirma el líder del sindicato de pulmonías que hay un warning de navieras para que los pasajeros no bajen a Mazatlán por cuestiones de seguridad. Las primeras lluvias de consideración de la temporada se registraron en Mazatlán debido a la presencia de un canal de baja presión sobre el Océano Pacífico. Entre la luz y la oscuridad, así viven vecinos de la Isla del Bosque en Escuinapa por los constantes apagones, ya que la Comisión Federal de Electricidad no recibió un documento para pedir cambio de líneas de energía eléctrica por no estar dirigido a la persona indicada. Así lo afirmó Griselda Osuna, comisaria de la colonia Morelos. Las regidoras del Cabildo de Mazatlán exigen se aclare si funcionarios públicos que andan en campaña de la alcaldesa con licencia Estrella Palacios siguen activos en el ayuntamiento. Esto y más va a poder encontrar con nosotros en esta ocasión. Recordarles la información policíaca, la información de los deportes, Chismecito Time y Que Viva el Cine, así como la entrevista del día de hoy.
0: Esto no me sorprende de Estrella Palacios. Lo que sí me sorprende es que muchos izquierdos, que cuando eran de adeveras y que eran oposición, señalaban esas cosas, lo están haciendo, utilizando personal que trabajaba con ellos o que trabaja con ellos, hay que decirlo, para no meterle bolsa a este proceso. Yo creo que no es prudente que lo estén haciendo, entendiendo que a ellos les vale Wilson por una simple y sencilla razón. Pues como ellos controlan todo lo que tenga que ver con investigaciones, con lo que tenga que ver con instituciones electorales, tribunales y Santa María y Guadalupe, pues a ellos les vale M, pero no lo voy a decir porque me refiero. Desde esa perspectiva, yo soy de la idea que así como dicen, vamos a hacer un acuerdo para no darnos de golpes, ¿y por qué no hacer un acuerdo para no violar la ley? Así de fácil, así de sencillo. Esta mañana con ustedes y con nosotros el doctor Eder Jesús Valentín, que es especialista en nanociencia y nanotecnología. Estaremos hablando de lo que está sucediendo en los temas que tienen que ver con las necesidades que tiene el sector agrícola en el país y que son necesarias de abordar. Son las 6:28, vamos a una pausa comercial. Al regreso de la pausa, Lupita Solís le estará entregando a usted el número de WhatsApp y por supuesto también le estará entregando el pensamiento del día. Una pausa y retornamos.
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13: Son las 6:32 a.m. y es momento de pasar con nuestra compañera Lupita Solís para que nos comparta el número de WhatsApp. Lupita, qué gusto saludarte. Muy buenos días.
14: Muy buenos días, Bernardo, Enrique y a todos nuestros amigos de Viva la Noticia. Un gusto saludarlos en esta mañana lluviosa, ya viernes 10 de julio de 2026. Arrancando con todo en esta mañana llena de información, invitándolos para que se comuniquen con nosotros a través de WhatsApp en cabina. Les comparto el número, anótele bien, 6674-1842-82, se los repito, el número de WhatsApp en cabina, 6674-1842-82. Si usted tiene alguna denuncia, algún comentario, lo puede hacer llegar a través de WhatsApp. Y bien, saludos para toda la gente que se está comunicando con nosotros desde muy, pero muy temprano, mandando su mensajito de buenos días para Luis Jacobo, para doña Rosy Aragón, que dice bendiciones, Enrique Lupita, para Manuel el Grande, Ramirito, Sergio Álvarez y a todos los de Viva la Noticia. Muchísimas gracias por sus mensajes, también para Martínez, que nos manda mensajitos, dice, buenos días, saludos desde Ohio, saludos para Mariela Ornelas y toda su gente que trabaja por allá, también saludos muy especiales para ellos que se comunican desde muy, pero muy temprano. Ahora bien, nos vamos con este pensamiento para iniciar y arrancar con todo en este día. Ahora que estamos, pues amanecimos con esta lluvia desde muy, pero muy temprano, espero les guste esta frase. La lluvia es como un bálsamo para el alma, que nos limpia y nos renueva, y nos recuerda que a veces para crecer y florecer necesitamos un poco de tormenta. Que tengan un excelente día.
13: Muchas gracias, Lupita, por habernos compartido el número de WhatsApp, así como para todas las personas que se encuentran con nosotros. Siempre un placer pues estar en este espacio para escuchar sus saludos, saber que se encuentran bien y que todo está transcurriendo. En todo caso, reitero el llamado de nuestra Lupita, de nuestra compañera Lupita, para que si tiene algún reporte lo haga hacer llegar y que este sea reportado a las instancias correspondientes. Y en lo que corresponde a esta reflexión de este día, muy importante recordar que después de la tempestad llega la calma. A veces estos procesos difíciles, un momento de decaída, nos recuerda lo importante que son los momentos de felicidad soleados con arcoíris incluso en Entonces, si ustedes están pasando por un momento difícil, esperar que tengan mucha suerte, desearles que tengan un acompañamiento, una red de apoyo y confiar en que se va a tener esta salida del sol con un bonito arco iris y que todo va a seguir apreciándose, porque en los momentos de tristeza es cuando se aprecia también la felicidad. Muchas gracias también por este pensamiento que seguramente nos va a dejar pensando en el transcurso de este día. En lo que corresponde a la información del clima, como les decíamos al inicio de esta edición matutina, estamos desde los 22 hasta los 27 grados. Y directamente con las condiciones climáticas de cada municipio, comentarles que en se encuentran con 26 grados y con una sensación térmica de 29. La humedad es de 88%, el viento 11 kilómetros por hora y se esperan alcanzar temperaturas de hasta 33 grados. En el Fuerte están con 26 grados y con una sensación térmica de 28. La humedad es del 87% y los vientos a 3 kilómetros por hora, esperando alcanzar en este día los 35 grados. Para Choix se encuentran con 24 grados y con una sensación térmica de 26. La humedad es del 90%, el viento está a 3 kilómetros por hora, esperando llegar en este día a los 33 grados. En Guasave se encuentran con 25 grados y con una sensación térmica de 28. La humedad es del 90% y el viento a 6 kilómetros por hora, esperando alcanzar en este viernes los 33 grados. Para Juan José Ríos se encuentra con 25 grados y con una sensación térmica de 28. La humedad es del 89%, el viento a 10 kilómetros por hora, esperando alcanzar en este viernes los 33 grados. En el municipio de Sinaloa se encuentran con 24 grados y con una sensación térmica de 28. La humedad es del 89%, el viento está a 5 kilómetros por hora, esperando llegar en este día a los 34 grados. En Angostura se encuentran con 25 grados y con una sensación térmica de 28. La humedad es del 89%, el viento a 6 kilómetros por hora, esperando alcanzar en este viernes los 33 grados. Salvador Alvarado permanece con 26 grados y con una sensación térmica de 27. La humedad es del 87% y el viento a 5 kilómetros por hora, esperando alcanzar en este día los 34 grados. Mocorito tiene 25 grados y una sensación térmica de 28. La humedad es del 88% y el viento a 5 kilómetros por hora, esperando llegar en este día a los 34 grados. Badiraguato tiene 24 grados y una sensación térmica de 26. La humedad es del 89% y el viento a 3 kilómetros por hora, esperando llegar en este viernes a los 33 grados. Culiacán tiene 25 grados y una sensación térmica de 28. La humedad es del 88% y el viento a 5 kilómetros por hora, esperando alcanzar en este día los 34 grados. El Dorado tiene 26 grados y una sensación térmica de 27. La humedad es del 87% y el viento a 8 kilómetros por hora, esperando alcanzar este viernes los 33 grados. En Navolato tienen 26 grados y una sensación térmica de 29. La humedad es del 91%.

kilómetros por hora, esperando alcanzar este día los 33 grados. En Mazatlán tiene 27 grados y una sensación térmica de 30. La humedad es del 86% y el viento a 5 kilómetros por hora, esperando alcanzar este viernes los 32 grados. En el Rosario tienen 26 grados y una sensación térmica de 29. La humedad es del 82% y el viento a 3 kilómetros por hora, esperando alcanzar este día los 34 grados. Y finalmente, en el municipio de Escuinapa se encuentran con 26 grados y con una sensación térmica de 29. La humedad es del 82%, el viento a 3 kilómetros por hora, esperando alcanzar este día los 34 grados. Así que ya lo sabe, las condiciones climáticas presentes actualmente en lo largo y en lo ancho del estado, estar también atentos a los reportes del Servicio Meteorológico Nacional, así como seguir las recomendaciones que las coordinaciones municipales de Protección Civil tienen para todos nosotros. Por el momento, siendo las 6 de la mañana con 40 minutos, vamos a una pausa y regresamos con más.

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1: Cuando son las 6:43 a.m, le vengo comentando a nuestras amigas y amigos de Culiacán el tema de la lluvia y de otros municipios, pero por lo pronto vamos con Jesús Vil Mendoza, que es coordinador del Protección Civil, para que nos platique cómo está la situación, qué es lo que tenemos que tomar en cuenta. Mi estimado Jesús Vil Mendoza, qué gusto saludarte, muy buenos días.
2: Buenos días, Enrique, un saludo para todo el auditorio de la noticia del mundo aquí a la entrevista, muchas gracias.
1: Con que nos platiques cómo se ha comportado la lluvia. Ahí yo lo notaba al venir aquí a la radio, que en algunos lugares está muy tensa y cambias de cuadra y baja tantito, pero bueno, que tú nos digas qué es lo que tenemos que saber para circular por el municipio de Culiacán y por supuesto en la ciudad de Culiacán.
2: Bueno, efectivamente, como bien lo señalas, son las lluvias de la temporada, mi querido Enrique. No es un fenómeno natural, no es algún fenómeno extraordinario. Ya comienzan las lluvias, afortunadamente, pues más constantes de esta temporada. Efectivamente, vimos unas, se sintieron y percibimos unas lluvias más fuertes en un sector que en otro sector. Por ejemplo, decirte, en el sector norte se siguen unas lluvias un poco más intensas, para el lado de el Limón Ramos, acá para el lado de Tamarindo, se sienten un poquito más las intensas lluvias. Para la Campana y todo este sector se pueden sentir un poco más las lluvias. Acá en el sector sur ya se puede ver un poco más claro. En el sector Ángel se está ya quitando un poco más las lluvias, tiende a salir el sol, al parecer, ya por aquel sector. Pero sí, efectivamente, la naturaleza nos regaló este día, esta madrugada, una noche lluviosa. Decirte que la Dirección de Protección Civil, a través del meteorólogo Juan Pablo Cerón, ya se emitieron algunas, desde las 5:30 a.m, ha emitido algunos pronósticos. Y pues bueno, el pronóstico es que continúan lluvias. A nosotros, ¿verdad?, en unas lluvias lluvias intensas, perdón, lluvias moderadas. Entonces debemos de seguir y debemos de tener las medidas de seguridad que ya hemos comentado casi todos los martes ahí en tu espacio. Como lo es, si usted va manejando y ve algún arroyo o alguna calle arroyo como las que tenemos señaladas, pues no intente cruzarlas, no rete a la naturaleza, busque un oscuro, prenda las intermitentes a su marcha. Asimismo, si usted ve, y hay que tener mucho criterio para esto, mi querido, mucho sentido para poder salir de nuestras casas, hablemosle a nuestro patrón y decirle: ya está lloviendo mucho en este sector, no puedo salir en este momento, voy a esperar a que bajen las lluvias. Esperar a que bajen las lluvias y no arriesgarnos, ¿verdad?, a aventurarnos a una lluvia intensa, ya sea que queramos cruzar una calle. Hay que tener mucho cuidado con eso. No quiero exagerar, Enrique, pero hay personas que han intentado cruzar la calle, se caen y no por la han perdido la vida, sino que a lo mejor quedan inconscientes y la misma agua cae sobre su rostro al momento de estar tirados, y eso ha hecho que personas mueran ahogadas en algunos sectores aquí de la ciudad. O pueden ir en bicicleta, en moto, se caen, llegan a quedar inconscientes, y eso puede pasar. No es una exageración, hay que tener mucho cuidado.
1: Fíjate que eso es bien, bien importante, esto que nos estás comentando, porque a veces le damos confianza o la hacemos de cabos y no circulamos en una calle donde no sabemos la profundidad del agua, y ahí es donde, como bien lo dices, nos podemos resbalar o de plano la corriente natural del agua nos puede generar algún algún conflicto, y bueno, esto es algo que hay que tener mucho cuidado. Y lo que yo decía, y bueno, conocer también tu visión, es que a la hora de circular por las calles con el agua, lo que arrojan los escapes se queda en el pavimento o en el concreto hidráulico, hace viscoso la combinación agua y aceites, y bueno, podemos derrapar y tener mucho cuidado con la distancia entre un auto y otro.
2: Sí, efectivamente, son a lo mejor cuestiones que parecieren pues de sentido común y muy simples, pero a veces no las aplicamos, a veces se nos olvidan, y es por ello que nosotros acá desde Protección Civil vamos a estarles recordando, informando a través de tu noticiero, redes sociales, a través de los medios que sean posibles. Cuidado, está lloviendo y hay que tener las medidas de precaución. Y pues, mi querido Enrique, mucho cuidado con nuestros hijos. Si ahorita son las primeras lluvias y sienten aquella emoción de bañarse, de dejarlo salir, piénsela dos veces. Si usted vive cerca de un arroyo, cerca de un canal, en una calle que se convierte en calle-arroyo, mejor no los deje salir. Hemos tenido tragedias muy lamentables, que lamentamos, que nos acordamos, son de las que más nos duelen en esta temporada de lluvias. Y no quisiéramos que pasara esto en esta temporada de lluvias que viene, apenas va comenzando y viene bien. Vamos a tener bastantes lluvias, mi querido Enrique.
1: El tema de la basura en los arroyos es bien importante, mi querido Jesús, de sí. Que ahorita está mediana la intensidad y a lo mejor la gente no lo hace, pero cuando vemos que llueve fuerte, mucha gente lo que hace es que avienta así a la calle o al arroyo o no sé, al canal. La basura, esto no es nada bueno, porque las consecuencias las vamos a tener.
2: Sí, efectivamente, mira, en este momento, mi querido Enrique, te estoy reenviando uno de los canales que está precisamente para acá, para el lado el lado norte, en Bacurimí. Este canal, ahí te lo reenvié a tu WhatsApp, ya estaba limpio, ya se le había dado una limpieza, y al momento de estar haciéndolo nuevamente los recorridos, pues ya se encuentra con bastante escombro, basura, taponeado. Este canalito nos inunda algunas poblaciones ahí de Bacurimí, los que viven pegado a este canal por ahí, en este sector, lo saben perfectamente y lo recuerdan, que este taponamiento, o como se dice, remansa el agua, se va hacia las casas. Sin embargo, pues ya lo teníamos limpio. Es muy importante pedirle a la ciudadanía que nos ayude a no tirar escombro, a no tirar basura, ramas de árboles, muebles, todo lo que a ustedes se le puede ocurrir, refrigeradores, mesas, hieleras hemos encontrado, no sé, cualquier electrodoméstico en los canales. Es muy importante, o mueble, es muy importante esto, porque al momento de que ya ahorita estamos en esta temporada de lluvias, esto genera taponamientos, suben los niveles de agua y nos vamos a inundar. Esto es un hecho. Entonces hay que abonarle a la prevención, hay que tener conciencia. Y si usted más bien tiene alguna necesidad de tirar a lo que usted considere un objeto de su casa, mejor llame al WhatsApp, mejor mándenos un WhatsApp, lo ha dicho nuestra presidenta Ana Miriam, 6673-311330. Póngala a pie de su banqueta y se programa y se va a estar atendiendo ese reporte para tirar en algún lugar, ya para la basura, cualquier cosa que usted tenga que tirar en su casa.
1: Bien importante esto que dices, esta idea del WhatsApp que implementó, hay que decirlo y hay que reconocerle esa idea a nuestro presidente Juan de Dios Gámez Mendívil, que estuvo como al frente de la administración y que generó ese esfuerzo que con un mensaje, con una llamada se hace la tarea, y que la actual presidenta Ana Miriam lo está haciendo muy bien, y ese es un servicio que da el Ayuntamiento de Culiacán. Pero la clave es lo que tú nos dices, estimado Jesús, que no arrojemos basura. Estas fotos que estoy viendo y penosamente vemos que la gente, escombros, hombre. Y un dato relevante, mi querido Jesús, ¿a dónde podemos denunciar anónimamente a personas que miremos en tal parte? Y ahí principalmente el Bacurimí, a recordar la gran cantidad de agua que se acumuló hace unas lluvias o hace algunos años por ese tipo de prácticas. ¿A dónde podemos denunciar para que la gente que vea estos irresponsables y cochinos aventar esas cosas los denuncien y se tomen las medidas pertinentes, que son estas bastante fuertes?
2: Sí, así es, sin duda, mi querido Enrique, pues es al 911. Es el mejor medio de comunicación entre el ciudadano y la autoridad. Afortunadamente, ya con las tecnologías de la información, existe el WhatsApp, también 6673311330. Mande una foto, mande la ubicación, mande el reporte, y ahí nuestro amigo René Félix, en coordinación con Protección Civil, en esta temporada de lluvia siempre estamos trabajando coordinados, el Departamento de Ecología, para poder ir y hacer el procedimiento necesario. Sí lo hemos hecho, sí se han sorprendido personas que han estado tirando camas, les da mucho por pues que me disculpen, ¿verdad? Nuestros amigos que se dedican al tema de la jardinería, sí hemos detectado muchos que tira mucha rama, y pues esto es lo que estamos evitando, ¿no? Tirar, que haya obstrucciones, y pues esto lamentablemente sucede, mi querido Enrique.
1: Pues es muy importante, ahí están los mecanismos, ahí están las medidas, y bueno, las recomendaciones que te agradecemos mucho, mi estimado Jesús Vil Mendoza, que nos estés entregando.
2: No, al contrario, muchas gracias a ustedes por el espacio. Es muy importante tener esta comunicación, promover la cultura de la autoprotección en materia de protección civil, recordarles y hacer conciencia siempre de los riesgos que hay en nuestros hogares, que hay en las calles, que hay al momento de conducir un vehículo. Muy importante también, y hay que decirlo, las bicicletas en esta temporada son, y bueno, dan más nivel de riesgo, o sea, tienen un nivel más de riesgo. Las motocicletas también, muy importante, hay que traer casco, hay que traer las medidas de protección para andar en esta temporada de lluvias. No intentemos pasar hoyos peligrosos, y bueno, en fin, todas las recomendaciones, hay que tener mucho cuidado y que tengamos un saldo muy favorable en esta temporada. Muchas gracias.
1: Mi querido Jesús, ayer en la tradicional actividad de bicicletas de los jueves, hace semanas se han tomado algunos muchachos la mala práctica de andar en sentido contrario por el Pedro Infante. Como quiera, como estaba, los toreabas, ¿no? Pero ahora con la estrechez que está entre el Puente Negro y el Congreso, de pronto te los encuentras. Eran cuatro, dos chavalos sí, mayores de edad, y dos bastante grandecitos, barbones, eso sí, porque bueno, ahí parece como que si fuera regla andar en bici y andar barbón, pero andaban irresponsablemente en sentido contrario. Hasta donde yo sé, la ley de tránsito del estado de Sinaloa obliga que una bicicleta transita, o una moto, como una unidad, y estos estaban violando la ley. Ahí nomás para que tomes nota, mi querido Jesús, y lo refieras a donde se tenga que referir.
2: Qué bueno que lo comentas, qué bueno que haces esta observación ciudadana desde tu punto de vista, que es muy importante. Sí, hay personas que en la caravana o en el grupo de ciclistas se nos salen, ¿verdad? Se nos salen de esta caravana, agarran para donde ellos quieren, y ellos mismos, los organizadores y demás, tienen correctivos, porque así se los hemos pedido. Vamos a hacer una reunión nuevamente, seguramente nuestro director de tránsito lo debe de tener de conocimiento, y vamos a darle seguimiento a este tipo de situaciones. Si alguien está trabajando está colaborando ¿verdad?, o participando en este tipo de actividades, pues se debe de seguir las reglas, porque nosotros la verdad es que no podemos hacernos responsables de alguien que va en sentido contrario violando ley de tránsito. Vamos a tomar algunas recomendaciones para este tipo de situación.
1: Un riesgo innecesario.
2: Sí, definitivamente.
1: Te agradezco mucho, mi estimado Jesús.
2: Al contrario, un buen día, y estamos atentos. Ahorita más tarde vamos a reportar cómo fue la madrugada. Muchas gracias.
1: Muy bien, estarán muy atentos de eso. Bueno, vamos a estar pendientes, y bueno, ahí está estas recomendaciones que le hace Jesús Vil Mendoza. Ayúdese, ayúdenos, ayúdele a la ciudad, porque esta ya es una ciudad, ya no estamos en el rancho que vivíamos hace algunos años, y mucho de lo que se está haciendo necesitamos poner nuestra parte. Desde estos 4 bicicleteros, ya bastante, iba a decir la expresión, pero no la digo porque me regañan, hasta los ciudadanos que no tiren en los lugares inadecuados. Son las 6:59, vamos a una pausa, así la producción me lo demanda y así yo acato la instrucción de la producción, y regresamos.
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1: Continuamos con más aquí en Viva la Noticia, siendo las 7:04 a.m. y es momento de pasar a la información policíaca, primeramente con nuestro compañero José Ángel Beltrán. José Ángel, muy buenos días.
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2: Buenos días, Bernardo Enrique, auditorio. Vamos con la información. La noche de ayer se registró una privación de libertad de una gasolinera que se encuentra en fraccionamiento Villas del Río. En el lugar se dio a conocer que la víctima fue identificada como César Darío, de quien no proporcionaron edad ni domicilio. Esta persona fue interceptada por varios sujetos, quien circulaba a bordo de un automóvil Chevrolet Beat blanco modelo 2020, cuando estos individuos lo obligaron a subir a la unidad y se lo llevaron con todo el vehículo. Minutos después se dio a conocer que el vehículo fue localizado abandonado en el estacionamiento de un supermercado ubicado sobre el bulevar Emiliano Zapata, esquina con el bulevar Manuel J. Quintier, el cual fue asegurado por las autoridades sin que hasta el momento se sepa sobre el paradero de la víctima. También la noche de ayer, un hombre fue asesinado a balazos, fue encontrado asesinado a golpes, en el municipio de Navolato. El occiso fue identificado por sus familiares como Saúl Eduardo, de 25 años de edad, quien tenía residencia en la colonia Calderón del mismo municipio. El cuerpo fue localizado sobre en un terreno que se encuentra junto al canal y a pocos metros de la carretera Navolato al Tata. Autoridades, al llegar, empezaron a realizar las personas de diligencia y se percataron que la víctima presentaba golpes en distintas partes del cuerpo, mientras que no se dieron a conocer dónde esta persona había sido privada de la libertad. Y también durante la mañana de este viernes, un hombre fue asesinado a balazos por unas calles de la colonia Díaz Ordaz, al sur de Culiacán. El occiso fue identificado como Leobardo Yair, de 29 años de edad, quien tenía domicilio en el fraccionamiento Antonio Nakayama. Esta persona fue localizada tendida sobre la banqueta sobre la calle Esteban Vaca Calderón, entre las avenidas Joaquín Berlanga y Ciro Ceballos. Las autoridades llegaron al lugar luego que vecinos reportaran de detonaciones de armas de fuego a las autoridades. Y para cuando llegaron los paramédicos, encontraron a la víctima con varios impactos de bala en el cuerpo, pero solamente estos últimos confirmaron que ya la persona baleada ya se encontraba sin vida. En el sitio únicamente fueron asegurados con evidencia varios pasillos de bala, mientras que los responsables del asesinato no se lograron obtener características. Aquí la información, Bernardo. Muy buenos días.
1: Muchas gracias, José Ángel, por la información. Muy buenos días para ti también. Ahora es momento de pasar con nuestro compañero Luis Atarain, quien nos tiene la información policíaca de Mazatlán y el sur del estado. Luis, muy buenos días.
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22: Hola, ¿qué tal? Muy buenos días, Bernardo. Saludo a todo el auditorio de Viva la Noticia. Para resulta y resalta que sin vida quedó un sujeto luego de ser atacado a balazos. El hecho violento ocurrió en la avenida Gabriel Leiva, esto a la altura del fraccionamiento El Bosque, aquí en la ciudad de Mazatlán. Información recabada en el lugar de los hechos, se dijo que el hombre viajaba en un automóvil Nissan Sentra color pinto cuando fue alcanzado por personas que se desplazaban en motocicleta. Desde la unidad de dos llantas, los agresores realizaron disparos al sujeto que viajaba en el automóvil. Luego el conductor quedó inconsciente tras los disparos y chocó contra un poste. Cuando llegaron los servicios de emergencia al lugar, revisaron al conductor del carro y se dieron cuenta que este ya no contaba con vida. En otra información, tuve a conocer que una mujer fue asesinada a balazos a pocas cuadras del Palacio Municipal de Escuinapa. Según información de las autoridades, la víctima fue identificada como Berenice, de 28 años de edad. Se dijo que la fémina se encontraba en la calle 22 de diciembre, en la colonia Centro, en el municipio de Escuinapa, cuando al parecer unas personas en motocicleta le dispararon. Tras el ataque, la mujer cayó al suelo, por lo que se solicitó la presencia policíaca y al llegar, los paramédicos revisaron a la fémina, pero esta ya no contaba con signos vitales. En otra información, te voy a conocer también que Hermina Guadalupe, fémina desaparecida desde el año pasado, ya fue localizada, pero sin vida. El grupo de rastreadores por la posa sin justicia dieron las condolencias a los familiares e informaron que el cuerpo de Hermina había sido localizado tras la jornada de búsqueda realizada por el colectivo los días 16 y 17 de mayo en la zona del ejido El Castillo, aquí en Mazatlán. Resaltaron que lograron la recuperación de dos dos personas mismas que fueron llevadas al CEMEFO y mediante los procesos periciales e identificación correspondiente, uno de los cuerpos fue confirmado como el de Herminia Guadalupe Rivera Rendón. Bernardo, es la información que tenemos aquí en el sur de Sinaloa. Saludo, muy buenos días.
1: Muchas gracias, Luis, por la información, igualmente para ti. Ahora es momento de pasar con nuestro compañero Humberto González, quien nos tiene la información policíaca de Los Mochis. Humberto, muy buenos días.
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3: Muy buenos días, Bernardo. Vamos con la información. Elementos de seguridad pública de AOME lograron la detención de Cristian Dubiel N., vecino de la colonia Centro, quien inicialmente fue arrestado por cometer una falta administrativa, pero al verificar sus datos se descubrió que tenía una orden de aprehensión vigente en Sonora por el delito de secuestro para obtener rescate. El arresto ocurrió durante un recorrido de vigilancia en las calles Zaragoza y Juárez, donde agentes preventivos observaron al hombre cometiendo una falta contemplada en el bando de Policía y Justicia Cívica de AOME. Al subir sus datos a Plataforma México, se confirmó que la Fiscalía de Sonora había emitido la orden en su contra desde el 19 de diciembre de 2018. Tras leerle sus derechos, el detenido fue trasladado a las instalaciones de la Vicefiscalía Regional Zona Norte, donde quedó a disposición de las autoridades correspondientes para continuar con el proceso legal. Y un joven fue captado por cámaras de videovigilancia cuando cometía un robo al interior de una tienda en Los Mochis, en un hecho que quedó grabado y rápidamente se viralizó en redes sociales. En las imágenes se observa cómo el sujeto ingresa al establecimiento y luego de intimidar a una mujer que está ahí en ese negocio, toma el dinero de la caja registrada y antes de retirarse también se lleva unos pastelitos de los llamados pingüinos. Sin embargo, detrás de esta situación existe una problemática que continúa afectando a los pequeños comerciantes de la ciudad. Propietarios de tiendas, de abarrotes, minisúper y otros negocios han señalado en diversas ocasiones que los robos, tanto de dinero como de mercancía, representan pérdidas que impactan directamente en su economía. Comerciantes han manifestado que, aunque en muchos casos las cantidades sustraídas no son elevadas, como en este caso al parecer, estos hechos se presentan con frecuencia y obligan a invertir en cámaras de vigilancia, sistemas de seguridad y otras medidas para proteger sus establecimientos. Hasta el momento se desconoce si el presunto responsable ya fue identificado o detenido, así como los propietarios del negocio presentaron una denuncia formal ante la fiscalía. Las autoridades reiteraron el llamado a denunciar ese tipo de delitos para facilitar las investigaciones y dar con los responsables. Y en este caso, bueno, el botín dinero fue dinero producto de las ventas del día y un paquete de pingüinos. Y en otra información, un fuerte incendio consumió una vivienda la noche del jueves en la colonia Anáhuac, provocando una intensa movilización de los cuerpos de emergencia y momentos de preocupación también entre los vecinos. El siniestro se registró alrededor de las 21:30 horas en un domicilio ubicado sobre el Boulevard Centenario, casi esquina con Belisario Domínguez. Una vecina informó que al percatarse del el fuego en la vivienda, puso a salvo a su hijo y luego dio aviso al 911. Elementos del Cuerpo de Bomberos de Los Mochis trabajaron durante varios minutos para controlar las llamas y evitar que el fuego se propagara a las viviendas contiguas, mientras autoridades cerraron temporalmente la circulación en ese tramo del bulevar para facilitar las maniobras. De manera preliminar, se informó que la vivienda sufrió pérdidas prácticamente totales. Vecinos señalaron que el propietario presuntamente abandonó el lugar tras iniciar el incendio. Afortunadamente no se reportaron personas lesionadas y las autoridades ya están investigando qué fue lo que provocó este incendio. Es lo que tenemos en materia policíaca esta mañana.
1: Muchas gracias por la información. Recordarles, puede encontrarlo en nuestro portal vivalanoticia.mx. En más información, comentarles que la contratación de estudiantes en esta temporada vacacional no es una prioridad para empresas establecidas. Así lo señala la presidenta de Canaco Servitur Culiacán, Guadalupe Zavala Yaguchi. Y esta es la información. Por temporada actual, la contratación de estudiantes no es prioridad en empresas establecidas, informó la presidenta de Canaco Servitur Culiacán, Guadalupe Zavala Yaguchi, para Viva la Noticia. Lo que se ha visto, comentó, es que se han tenido más contrataciones en diciembre que en los meses actuales ante la caída de las ventas, siendo quienes contratan las tiendas departamentales de manera eventual.
4: Las tiendas departamentales, los restaurantes, sí, porque ya cuando un negocio pues tiene obviamente una operación donde hay que capacitar gente y que es una plaza, es un trabajo fijo, pues no conviene obviamente tener personal de eventual.
1: Mencionó que en ocasiones, con las contrataciones que se llegan a tener por temporada, no se informa respecto a la intención de trabajar de manera temporal. Durante esta temporada, consideró que ante la búsqueda de empleo en empresas establecidas con puestos definidos, es mejor que los estudiantes disfruten de sus vacaciones.
4: Pero pues ahorita con tanta, pues también gente buscando trabajo, ¿no? Pues hay que emplear mejor a los que están desempleados, ¿no? Los estudiantes pues ya tienen sus becas, tienen que ponerse a estudiar, disfrutar sus vacaciones. Y si económicamente pues si están muy golpeados, pues bueno, pues yo obviamente pues, te insisto, ¿no? Ese tipo de negocios son los que eventualmente les dan la contratación.
1: Soliendo ser estas desde una semana hasta 2 meses, respondió que en la actualidad está abierta la disponibilidad, sin embargo que no es la prioridad, dependiendo de si se tuviera un incremento en la afluencia de clientes. Para Viva la Noticia, informa Bernardo Hurtado. ¡Viva la noticia! Siendo las 7 de la mañana con 14 minutos, es momento de ir a una pausa y regresamos con más.
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10: Cuando son las 7 de la mañana con 18 minutos, tenemos más para usted en Viva la Noticia. Y está con usted y con nosotros el doctor Eder Jesús Valentín, que es especialista en nanociencia y nanotecnología. Doctor, qué gusto saludarle. Muy buenos días. Gracias por tomar la llamada.
11: Buenos días, Enrique. Buenos días a todo tu auditorio. Saludos.
10: Gracias, estimado doctor. Bueno, hay una situación que está en el debate en Sinaloa y en particular en el norte del estado con lo que tiene que ver con esta instalación que se está fabricando, y hay una gran polémica de lo que pueden traer este tipo de establecimientos para el medio ambiente de los sectores. Y lo que se sabe en estos temas es que no precisamente este tipo de instalaciones pueden generar algún daño. A ti, que sí es tan gentil, doctor, ¿cuál es la visión que tiene usted al respecto?
11: Bueno, igual, qué buena oportunidad de platicar con tu auditorio. Mira, decirte que toda actividad antropogénica, toda actividad que se hace, pues solamente tiene ese impacto ambiental, a nivel social, a nivel económico. En ese sentido, bueno, si hay alguna afectación probable del medio ambiente, pues se tiene que hacer labores de compensación, mitigación o remediación, ¿no? En este sentido, la empresa Gas y Petróleo Occidente, que se pretende estar instalando en Topolobampo, pues las afectaciones que tuvieron están en máxima expresión, de tal manera que podemos decir que es una empresa segura y amigable para el medio ambiente. En el caso, por ejemplo, de la seguridad respecto a la planta, están instalando todas las medidas de seguridad que implica una empresa que utiliza la mejor tecnología disponible para dar precisamente esa seguridad, haciendo que el riesgo tienda a minimizarse pues a lo mínimo que se pueda tener, ¿no? Entonces podemos hablar que es una empresa bajo esos aspectos segura y bajo los aspectos ambientales que va a cumplir siempre dentro de la normativa tanto nacional como internacional. Entonces, en ese sentido, igual la normativa mexicana nos permite ciertos aspectos para poder trabajar, entonces está funcionando en el diseño para que pueda operar dentro de los límites permitibles por las normativas, como te repito, tanto nacionales como internacionales, tanto en carácter ambiental como en materia de seguridad.
10: Lo que se sabe, doctor, de empresa que tiene instalaciones en algunas partes del mundo, es que donde están instalados y ya están funcionando ya desde hace algunos años, los temores que se han argumentado para el caso de la planta de Topolobampo no han existido, o sea, se ha tenido un buen funcionamiento, hay una actividad responsable en esos lugares, y bueno, se presume que aquí sería el mismo caso. ¿Qué información usted tiene al respecto?
11: Efectivamente, Marco, mira, en específicamente el amoníaco podría tener 100 años produciéndose a nivel mundial. Eso tiene una experiencia grande en la producción. En todos esos años no se ha reportado un accidente fatal que tenga que ser asociado a la producción o síntesis de este producto. Sí se han tenido accidentes en el caso de la transportación o almacenamiento fuera de las instalaciones de las empresas productoras, pero en el caso de y eso asociado a los problemas hechos de tránsito o a la mala capacitación. En el caso de las producciones de amoníaco, como te repito, son plantas que tienen que ver con la mejor tecnología disponible, con los estándares de seguridad más altos que se puedan tener, se tiene pues una probabilidad de riesgo que tiende a ser prácticamente cero. En ese sentido, bueno, la probabilidad de ocurrencia al ser prácticamente cero, pues entonces nos brinda una seguridad. Y bueno, a nivel mundial, pues estamos hablando de más de 300 toneladas, y en ese sentido se produce más de 180 millones de toneladas anuales de amoníaco, que es el químico más producido después del ácido sulfúrico, y podemos entonces argumentar que el amoníaco pues es seguro, se está instalando donde se tiene, y pues se tiene la experiencia que en muchos países las plantas de amoníaco conviven prácticamente con la población, es decir, están en los límites o periferias, así como lo teníamos con, en el ingenio azucarero, nosotros en los mochos. Hay experiencias en otras plantas que así funcionan y no hay problemas a nivel internacional. Precisamente la empresa que está haciendo las Project Management, que es Abreu Proma, que es filial de, en este caso, la Petroquímica de Occidente de ella, es una empresa que desde 1984 trabajando, o sea, tiene más de 40 años de experiencia produciendo amoníaco y evidentemente sin ninguna afectación ni ningún accidente podamos estar atribuyendo a la de este químico, como es el amoníaco.
10: Este autor, que es esto que usted dice, es bien relevante en el sentido de que escuchamos amoníaco y de pronto nos ponemos nerviosos sin conocer, sin tener una profundidad de lo que representa tener ese tipo de empresas que hacen ese tipo de productos. Pero lo que olvidamos es que para este sector de México, de Sinaloa y del norte de América, este tipo de instalaciones pueden dar una proyección muy eficiente de las cosas que se pueden hacer en la industrialización de Sinaloa. Hay que decir que por muchos años en muchos lugares de Sinaloa hemos hablado en el discurso de la industrialización, y tengo la impresión, salvo su mejor opinión experta, que este tipo de instalaciones estarían posibilitando este ahora sí que este segundo piso, por usar términos políticos, de lo que puede ser la transformación de Sinaloa.
11: Efectivamente, Sinaloa es un estado que es en primaria. Somos productores de bienes primarios, pero lamentablemente mandamos los productos para que otros estados u otros países los industrialicen y nos regresen los productos industrializados. Importamos más del 70%, casi 80% de amoníaco que utilizamos en esta región y en el país. Es importante que nosotros pasemos a generar ese tipo de productos, como lo es el amoníaco, para no tener la dependencia de otros países. En este caso, el amoníaco lo importamos principalmente, lo hacemos de Rusia, de Estados Unidos, de Trinidad y Tobago. Pues tenemos una dependencia de la importación de amoníaco. En esa parte pues tenemos que trabajar en lograr una soberanía, y esto nos traerá consigo pues una soberanía también de carácter alimentario, ya que prácticamente el 80% de lo que se produce de amoníaco se utiliza directamente para fertilización, para la producción de urea. Entonces está asociado directamente a la producción de alimentos. Esto de los productos que se pueden fabricar con el 20% que mencionaba, que queda en la producción, pues se tienen pinturas, se tienen cosméticos, se tienen pacos, un sinnúmero de productos. Entonces, el amoníaco en sí está utilizado como una empresa, como una especie de empresa que se tenga la instalación, va a tener consigo diferentes empresas y cadenas para poder impulsar la economía de la región, del estado, del país. Entonces son empresas que te den bienestar, son empresas que hay que abrazar, que hay que arropar para que te den un beneficio tanto a nivel social, y pues la empresa está convirtiendo también en sanear la bahía, no sabe nada. Hay que aprovechar este tipo de puestos que se tienen. Por otro lado, decir también que a nivel internacional estamos bajo un proceso de descarbonización, es decir, el uso de tecnologías limpias. En el caso de las tecnologías que se utilizan para la energía de transición energética que tanto se ha mencionado, pues obviamente son las energías renovables que han ventilado mucho, la energía solar, etcétera. Pero en el caso de las energías utilizadas en combustibles, se asocian a energías limpias como precisamente el amoníaco, el metanol y el hidrógeno. Son precisamente empresas anclas o tractoras que ya se están instalando o haciendo proyectos para instalar en esta región norte del estado, pero no nomás aquí, es a nivel internacional. En prácticamente todos los países desarrollados ya están pasando a ese tipo de productos, que precisamente el amoníaco es un producto limpio y que se puede utilizar como energía limpia en este proceso de transición. Comentarte también que los países más ricos que más amoníaco producen, hablando por ejemplo de China, Rusia, Estados Unidos, Indonesia, la propia Alemania, son países que producen amoníaco. Y nos estamos quedando en México, nada más tenemos el complejo de Castelacaque, que va a llevarse también Vejera, este proyecto de Berlín que están desarrollando en Veracruz, y con el proyecto de gas y petróleo pretende tener ese 1.5 millones de toneladas de amoníaco producidas anuales y poder lograr esa tan anhelada soberanía alimentaria que persigue el gobierno.
10: Fíjate, doctor, que tengo la impresión, y bueno, nuestros amigos del norte de Sinaloa conocen mejor este concepto, algunos otros también de distintos puntos del estado, que con esto se estaría llegando lo que fue en algún momento el sueño de Owen, y creo que no hay mejor oportunidad para el norte de Sinaloa para concretar ese sueño, que es un sueño con muchas proyecciones, que esta instalación y este presente y futuro a partir de este tipo de inversiones.
11: Como lo dices, efectivamente, una empresa de gran calado como Gas y Petróleo siente que se instale aquí, seguida por otras empresas como puede ser Mexinol, H2N y otras que se han visto, obviamente va a crear y desarrollar ese sueño que anhelaba Owen, debido a que nosotros tenemos una característica muy especial aquí en el norte del estado. Tenemos el puerto, tenemos el ferrocarril, la comunicación terrestre, es decir, tenemos todas las vías de comunicación para poder hacer ese intercambio de productos, esa cadena de suministro que puede estar bien activada, esa cadena de bienestar, le voy a llamar, bien activada dentro de cualquier organización. Ahora bien, tenemos la ventaja del gas natural, el gas natural más de los más baratos del mundo, simplemente a la orilla de las empresas que dan ventaja competitiva a nivel internacional. O sea, son pocos los lugares que pueden tener ese beneficio. En Sinaloa lo tenemos. Es por eso que debemos de aprovechar la oportunidad histórica que se está presentando para desarrollar el polo activar el polo de desarrollo de Topolobampo aún más, para poder tener una industria que pueda venir y cambiar el programa de nuestra región norte del estado, del país, precisamente con las inversiones que se están aterrizando. Casi pues no es una inversión menor, es una inversión que cacareando por todos los escenarios, como si no siempre son los, pero es una inversión histórica lo que se está logrando. Es una inversión que deberían de estar arropando más los intereses, sobre todo por el tipo de industria que, como te comento, es una industria tractora, es una industria que beneficia a otras en esa cadena de productos y que pudiera tener un impacto directo a la sociedad, sobre todo en un impacto beneficioso, virtuoso. En el caso de lo que comentan los opositores, que puede ser oposición dada, son más dadas por la designación que se debería aprovechar. Si hay preocupación, para establecer medidas de monitoreo, medidas de verificación para que se tenga cumplimiento tal más severo. Sobre todo la industria se va a instalar, hablo por gas y petroquímica, por las demás industrias que pueden llegar a instalar, pues tienen que cumplir con la normativa mexicana e internacional. Son normativas muy severas en cumplimiento ambiental. Y en ese sentido, bueno, si tienen el cumplimiento, pues tienen dudas, pues hay que poner sistemas de monitoreo y control y que puedas verificar en sitio. Entonces, pero las empresas lo van a cumplir porque tienen que cumplirlo, su labor, su razón de ser, ¿no? Entonces, debemos de confiar también en los profesionistas calificados, tanto regionales como nacionales e internacionales, que puedan estar llevando a cabo este proyecto en base a su experiencia en su país, y poder entonces estar tranquilos en que va a tener una empresa limpia, segura, y que vamos a tener más beneficio social, sobre todo al que va a impactar directamente es al agro sinaloense, en la cual nos ha golpeado bastante en los últimos años por problemas de sequía, por problemas de comercialización, los altos costos de los insumos. Realmente el amoníaco por las nubes.
10: Sí.
11: En este ciclo estuvimos en 18,900 pesos más o menos, me tocó comprarlo por tonelada, y en el caso de los años anteriores hasta 32,000 pesos a comprarlo. Eso es debido a que se suben mucho los costos de transportación, y bueno, también la incertidumbre en cuanto al abastecimiento, porque cuando se desató la guerra ruso-ucrania, pues el problema era el abastecimiento, que no había dónde hacerse del amoníaco y los precios se dispararon. Pero en el caso, por ejemplo, de tener una empresa que pueda estar brindando esa ventaja de tener el amoníaco sin especulación del abastecimiento o los precios, pues nos brindaría un beneficio directo y una disminución de los costos de transportación.
10: Sin duda, eso es algo muy relevante, y bueno, esto es algo de lo mucho de lo que tenemos que reflexionar. Doctor, le agradezco mucho que nos haya tomado la llamada.
11: Gracias, Humberto, la verdad que hay muchísimas cosas que hablar. Ojalá tuviera una oportunidad posterior para seguir platicando con tu auditorio, te lo agradezco. Igual comentar a la población que una persona informada es una persona que puede tomar buenas decisiones, no dejarse llevar por las olas de desinformación, porque a veces lo más sencillo es decir no, pero lo mejor que podemos hacer es el cómo poder seguirse beneficiando con las atracciones de inversiones que vengan y generen bienestar a la región. Eso es lo que tenemos que ver, quizás no para nosotros, sino para nuestros jóvenes, para las personas que vienen detrás de nosotros. Cuidar también, obviamente, el medio ambiente para que nuestras nuevas generaciones sigan siendo beneficiadas por los caracteres ambientales o los aspectos ambientales que tenemos en la región. Es importante tener industria, pero industria sustentable, industria que venga con la mejor disponibilidad de energía y tecnología disponible para todo el desarrollo de su proceso, como lo es en este caso de agricultura. Muchas gracias, auditorio. Buen día. Quedo a sus órdenes.
10: Gracias, doctor. Que tenga muy, muy buen día. Es mucho de lo que tenemos que reflexionar y tenemos que ver de la ventana que se estará abriendo y que de manera muy puntual nos acaba de escribir el doctor, con mucho conocimiento de causa sobre el tema. Vamos a más. La presidenta de la República, la doctora Claudia Sheinbaum Pardo, explicó por qué no habría posibilidad de que se repita en el país un tema similar al de Genaro García Luna, que pues fue un dolor de muelas, de estómago y de lo que usted quiera en los temas del gobierno de Felipe Calderón Hinojosa, más conocido en el mundo de la gente común y corriente como Lipe, porque le perdimos la fe a Lipe, el Sagrado Corazón de Jesús Calderón Hinojosa. Vamos a escuchar esta reflexión de la presidenta Claudia Sheinbaum Pardo en el marco de la conferencia mañanera del Pueblo de México.
0: Nosotros tenemos una política distinta a la que tenía por lo menos Calderón. Abrió las puertas a las agencias estadounidenses para que hicieran operaciones de inteligencia, de planeación y de ejecución en nuestro país. Particularmente lo hicieron en su momento con la Secretaría de Marina durante ese sexenio y con la Secretaría de Seguridad Pública, que su titular era García Luna. ¿Qué diferencia tiene? Y esto es importante para todas y todos los mexicanos. Las operaciones que se realizan en nuestro país solamente las pueden hacer las instituciones mexicanas. No puede haber participación en operativos por parte de agentes o de personal de las agencias o instituciones del gobierno de los Estados Unidos. Porque finalmente se cede soberanía. Cuando, como ahora, se colabora, nos coordinamos, damos mejores resultados. Nada más hay que comparar el número de homicidios. En la época de Calderón, además de esta apertura que se dio, incluido el Rápido y Furioso, que es esta operación en donde entraron armas de los Estados Unidos con un chip geolocalizador, con la idea de que al entregarla a los grupos delictivos iban a saber dónde estaban los grupos delictivos. Solo que los grupos delictivos le quitaron el chip y tuvieron más de 2,000 armas de alto calibre totalmente gratuitas, dejadas directamente en sus manos. Una operación muy irresponsable que terminó con la vida de mexicanos y de estadounidenses a manos de la delincuencia organizada. Bueno, este esquema de apertura que se dio en el periodo de Felipe Calderón fue combinada con operaciones al margen de la ley. ¿Por qué operaciones al margen de la ley? Porque tenían la instrucción de poder disparar a un presunto delincuente sin un juicio previo y sin que hubieran sido atacados, que no fuera en defensa propia. Cuando hay un enfrentamiento y hay disparos a un miembro de cualquier institución de seguridad,

0: Comandante Supremo de las Fuerzas Armadas, que entonces era Felipe Calderón. En ese régimen de excepción, que le llamaron guerra contra el narco, y le llaman guerra precisamente porque es un régimen de excepción, porque solamente cuando hay guerra es cuando no tienen que ser juzgados en el marco de la ley, sino que hay un conflicto en un régimen de excepción. Entonces, hubo casos, por ejemplo, de un narcotraficante en Morelos que fue ajusticiado y quien reconoce esa operación es la DEA, como si la DEA hubiera hecho esa operación. Así fue en aquel entonces. Cuando llega el presidente López Obrador, pide, dada la circunstancia de violencia que se había generado en el país, que el ejército y la marina sigan ayudando a la seguridad pública, solamente que envía una ley de seguridad nacional y un cambio en la constitución, que es...
1: Ahí está, hay muchas cosas que tiene razón la presidenta, pero hay unas cosas que no tiene razón. Interpretar históricamente las cosas requiere de algunos asegúnes. ¿Qué sucedió? Lo que ella dijo, el comandante en jefe de las Fuerzas Armadas del país declaró una guerra que lo generó un estado de excepción. Y cuando el comandante en jefe de las Fuerzas Armadas del país faculta a las Fuerzas Armadas del país a participar en esto que él llamó guerra, ya con eso le da la autoridad legal para que hicieran lo que se hizo. Ahora, la diferencia en el entonces y el ahora, hay mucho en el sentido de cómo está actuando. Eventualmente también este gobierno y Morena modificaron las leyes y que ahora sí es posible hacer unas acciones para defenderse las personas que están en las instituciones municipales, federales, de frente a agresiones. Eso es una realidad. Lo que sí también yo le sigo diciendo a la presidenta: presidenta, platique con Lipe, échese un whatsappiada con él. Oye, ¿cómo, qué hacía Genaro en ese entonces? Para que su actual secretario de seguridad no la rebase por la derecha y a la vuelta de 6 años, 5 ya, 4 y medio, nos demos cuenta, ay, pues el bigote de Romelero salió peor que Genaro García Luna. Yo solamente, como no estoy afirmando nada, desde esa perspectiva es una realidad que sí hay que reconocer las modificaciones a las leyes que le da mayores posibilidades a las autoridades de hacer cosas. Pero sí se tiene que tener mucho cuidado en cómo hacerlas. Así las cosas, así las situaciones. Y bueno, este debate, hay que decirle a la presidenta que con Enrique Peña Nieto también pasaba. A mí me consta que en tiempos de Felipe Calderón y en tiempos de Enrique Peña Nieto, operaciones que se hicieron para perseguir al Chapo Guzmán, en operaciones para perseguir temas de narcotráfico, en la captura del Mallito Gordo allá por el rumbo del Salado, había equipos de SEALs de los Estados Unidos, de la DEA, trabajando para la DEA, encabezando las operaciones que hacía la Marina Armada de México. Acá por el rumbo de el fraccionamiento Colinas de San Miguel, encabezaban también estos operativos en unos cateos que hicieron a casas de Joaquín Guzmán Loera, inclusive tan prepotentes que mandaron, yo en ese entonces era corresponsal de Televisa, nos mandaron a unos elementos de la Marina Armada de México a quitar el material, y les dije, no, pues como creen, no, es que sabes que es que estos son gabachos, pues están muy gabachos, pero aquí yo al menos voy a dejar y los voy a exhibir. Y fueron inteligentes los marinos mexicanos, o sea, que haga de cuenta como que nos la entregó. Ah, perfecto, el material. Entonces, desde esa posición, y le puedo contar 3 o 4, ¿no?, donde en equipos satelitales los SEALs estaban dando y recibiendo, dando partes y recibiendo instrucciones de unos cateos que hicieron en los hospitales y clínicas que están allí en la calle esta que está en el centro de Culiacán, y que pues están dando y recibiendo instrucciones, gabachos, Y bueno, pues la diferencia entre unos y otros, nada más en la corpulencia.

0: decía, la Francisco en la opulencia y en la estatura, etcétera, pues los modificaban. Y aparte, hablando en inglés, en teléfono satelital, inclusive lo ponían en altavoz y se oía la instrucción que recibieran en inglés, pues tan tan. Vamos a una pausa comercial y regresamos con más.
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5: Continuamos con más aquí en Viva la Noticia, siendo las 7 de la mañana con 50 minutos y en lo que corresponde a la mañanera del pueblo, decirles que la presidenta Claudia Sheinbaum Pardo reiteró su postura sobre la detención de Ismael El Mayo Zambada, en la que Estados Unidos no informó al gobierno mexicano. Afirmó que es un tema de soberanía nacional y que con el país norteamericano siempre ha habido colaboración. Así que vamos a escuchar esta información.
6: Ocurre en Sinaloa con esta detención de El Mayo. Lo que puede pensarse por las evidencias que hay es que se provoca un conflicto al interior de un cártel, del cártel de Sinaloa. ¿Cómo se provoca ese conflicto? Por la traición de un miembro de ese grupo a otro miembro de ese grupo, a través de lo que presumimos fue una injerencia en nuestro país sin información al gobierno mexicano. Repito nuevamente, porque se dicen muchas mentiras de lo que decimos aquí en la mañanera. Es muy distinto cuando hay información y es el Estado mexicano quien detiene a los delincuentes. Muy distinto. Baja la violencia. Muy distinto a detener a uno frente a otro y provocar una división interna, o tener acuerdos de Estado mexicano quien detiene a los delincuentes. Muy distinto. Baja la violencia. Muy distinto a detener a uno frente a otro y provocar una división interna, o tener acuerdos con una parte de un grupo frente a otro grupo, que fue lo que hizo Calderón. Calderón protegió al cártel de Sinaloa frente a otros grupos y se provocó más violencia. Aquí, presuntamente, digamos, por las evidencias circunstanciales que hay, en todo caso pues tiene que revisarse con más detalle. Pero al llevar a un delincuente secuestrado por otro delincuente a Estados Unidos, con la presunta participación de Estados Unidos, se provoca una división interna.
5: Ahí tiene lo compartido por la presidenta Claudia Sheinbaum Pardo. Continuaremos atentos a la mañanera del pueblo. 7 de la mañana con 52 minutos. Es momento de enlazarnos en lo largo y en lo ancho del estado.
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5: Nos conectamos primeramente al municipio de Guasave con nuestra compañera Aide Verduzco. Muy buenos días.
4: 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Hacemos escala informativa con el granero de México. Conectamos la plaza Guasave.
7: Buenos días, Bernardo. Buenos días a Sinaloa. Desde la región del Petatlán, informar que a partir de las 00 horas de este día Se inició la temporada de jaiba con grandes expectativas para el sector pesquero de esta región. Se ha convertido la jaiba en la pesquería número uno de Sinaloa, desplazando al camarón, una de las pesquerías más importantes en la zona costera de Guasave. Inician los litorales de Sinaloa y Sonora este viernes 10 de julio con muy buenas expectativas para este sector. Juan Manuel Perea Parra, líder pesquero en Boca del Río, aseguró que la captura de jaiba es una actividad fundamental, representando en Sinaloa cerca del 50% del volumen nacional de producción. Mencionó que en los últimos 3 años el cangrejo se ha convertido en la número uno por encima del camarón porque tiene buen precio y hay que esperar que sea buena en volúmenes. En segundo lugar, la escama porque es más barata en cuestiones de precio y es muy buena, ya que inicia en septiembre y se cierra en abril. En otra información, el jefe de los servicios regionales del Petatlán, el profesor Jaime Carlos Hernández, informó

0: que hasta el momento no se han recibido denuncias formales por el presunto condicionamiento en la entrega de documentos escolares a cambio del pago de cuotas, por lo que aseguró que únicamente se trata de rumores. El funcionario explicó que en caso de que algún padre o madre de familia enfrente una situación de este tipo, puede acudir inicialmente con la dirección del plantel y, de ser necesario, presentar el caso ante el supervisor escolar, quien tiene la facultad de intervenir para garantizar el respeto a los derechos de los estudiantes. Es la información desde Guasave, Bernardo. Que pasen un excelente fin de semana.
1: Muchas gracias, Aide, igualmente para ti. Ahora es momento de conectarnos al municipio de Mazatlán con nuestro compañero Álvaro Sandoval. Muy buenos días.
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3: ¿Qué tal, Bernardo? Buenos días al auditorio de Viva la Noticia. Regidoras de la oposición en el Cabildo de Mazatlán exigieron aclarar si las personas que están en campaña con la alcaldesa con licencia, Estrella Palacios Domínguez, siguen siendo funcionarios públicos del ayuntamiento. De acuerdo a los señalamientos, aclarar si las personas que están en campaña con la alcaldesa con licencia, Estrella Palacios Domínguez, siguen siendo funcionarios públicos del ayuntamiento. De acuerdo a los señalamientos, son alrededor de 7 personas y 5 escoltas los que presuntamente acompañan en las giras a Estrella Palacios. La regidora del PAN, Wendy Barajas, dijo que es importante que la administración municipal especifique si solicitaron permiso, si están de vacaciones o si ya hay una renuncia de por medio, porque han sido vistos en eventos que forman parte de la campaña que Palacios Domínguez lleva a cabo en busca de la candidatura de Morena a la gubernatura de Sinaloa. Por su parte, la regidora Maribel Cholet Morán dijo que desde el día que se dio el registro de Estrella Palacios en la Ciudad de México como aspirante morenista y estuvo acompañada por algunos funcionarios, solicitó información a la administración municipal sobre la situación laboral de estas personas, pero no se le ha brindado información, es lo que señaló. En tanto, el secretario del ayuntamiento, Moisés Ríos Pérez, aseguró que tiene conocimiento de 5 funcionarios que sí presentaron su renuncia. Y bueno, en otro tema, comentar que las advertencias que mantienen algunas empresas navieras hacia sus pasajeros sobre la situación de inseguridad aquí en Mazatlán continúa impactando la actividad turística y económica del puerto, ya que solo alrededor del 35% de los cruceristas decide bajar a tierra durante las escalas. Esto lo afirmó el dirigente del Sindicato de Pulmonías, Mariano Ortega Vizcarra. Explicó que la recomendación emitida por las líneas de cruceros provoca que el 70% aproximadamente de los visitantes prefiera permanecer a bordo de las embarcaciones, lo que reduce la demanda del transporte turístico, recorridos y el consumo en comercios. El líder sindical señaló que esta situación no es reciente, sino que se ha mantenido desde hace ya meses. Hasta aquí el reporte, Bernardo, buenos días.
1: Muchas gracias, Álvaro, por la información, igualmente para ti. Ahora es momento de conectarnos a la ciudad de Los Mochis con nuestra compañera Briseida Villarreal. Muy buenos días.
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4: Hola, muy buenos días, Bernardo. Audiencia de Viva la Noticia. La situación de salud en el norte de Sinaloa se encuentra en alerta debido a un incremento en los casos de dengue reportados por la jurisdicción sanitaria 01 en Los Mochis, Sinaloa, la cual ya registra más de 170 contagios en la región. El municipio de Ahome es el más afectado, al concentrar la gran mayoría de los pacientes, seguido por El Fuerte y Choix. Ante el inminente aumento de las lluvias, las autoridades médicas advierten que el riesgo de que los casos disparen es alto, porque el agua facilita la reproducción del mosquito transmisor, por lo que ya se coordinan jornadas semanales de descacharrización o eliminación de criaderos de mosquito con los gobiernos locales.

0: También se hace un llamado urgente a la ciudadanía para voltear o eliminar cualquier recipiente que acumule agua en los hogares, con el fin, pues, precisamente de eliminar estos espacios que pueden ser pues especiales o los lugares donde suelen reproducirse estos mosquitos transmisores del dengue. Por otro lado, y en un ambiente completamente distinto, el Instituto Municipal del Deporte de Ahome dio inicio con gran éxito a su tradicional campamento de verano dirigido a niños y niñas de entre 6 y 12 años. Aunque las actividades ya comenzaron formalmente con una excelente respuesta de más de 150 participantes, los organizadores informaron que las inscripciones siguen abiertas y que todavía hay cupos disponibles para quienes deseen integrarse durante las próximas 3 semanas que le quedan al campamento de verano de Linda. Este campamento se desarrolla simultáneamente en la ciudad deportiva Aurelio Rodríguez Ituarte, en la ciudad de Los Mochis y en diversas comunidades rurales como El Carrizo, Topolobampo y San Miguel Zapotitlán, por lo que los padres interesados pueden comunicarse a los teléfonos del instituto o acudir directamente a sus oficinas para otorgar los datos generales del menor y así poder inscribirlo en este campamento 2026. Audiencia de Viva la Noticia, esta es la información desde la ciudad de Los Mochis, que tengan excelente día.
1: Muchas gracias, Briseida, por la información, igualmente para ti. Ahora es momento de conectarnos al municipio de Elota con nuestro compañero Lenín Delgado. Muy buenos días.
2: Es momento de informarnos con lo más relevante en la Cruz de Elota.
3: Buenos días a toda la audiencia de Viva la Noticia. Buenos días en el estudio, Bernardo. Pasamos a la siguiente información. El Ayuntamiento de Elota dio un paso importante para fortalecer la infraestructura de salud y seguridad del municipio. Durante la 59ª sesión ordinaria de Cabildo, celebrada este 9 de julio, las y los regidores aprobaron por unanimidad la donación de 2 terrenos destinados a proyectos de carácter federal. El primero será utilizado para la construcción de una guardería del IMSS ordinario, una obra que busca ampliar la atención y el cuidado de niñas y niños, además de brindar respaldo a las familias trabajadoras de la región. El segundo acuerdo corresponde a la donación de un predio para la Guardia Nacional, vías de comunicación, donde se proyecta la construcción de la estación de seguridad a vías de comunicación La Cruz Elota, con el objetivo de reforzar la vigilancia y la atención en las principales rutas del municipio. Ambos acuerdos fueron respaldados por la totalidad del Cabildo y forman parte de las gestiones para ampliar los servicios públicos y fortalecer la presencia institucional en beneficio de la población. En otra información, las Brigadas del Bienestar llegaron a la comunidad de Los Arroyitos con una jornada de atención integral organizada por el gobierno del estado en coordinación con DIF Sinaloa y DIF Elota. En la escuela secundaria Rafaela Sarabia Aguiluz se instalaron módulos para ofrecer gratuitamente consultas médicas, dentales, mastografías, estudios de Papanicolaou, desintometrías, rehabilitación física, valoración para personas con autismo y discapacidad, detección de glaucoma, cirugía de terillón y análisis clínicos. También se brindaron consultas infantiles, vacunación, programas preventivos, orientación en la salud y entrega de apoyos funcionales. Además, se realizaron trámites del registro civil, expedición de actas, servicios de recaudación y licencias, mientras que Iceja e Icatzin ofrecieron orientación educativa, capacitación y corte de cabellos gratuitos. La jornada fue reforzada con perifoneo previo en comunidades cercanas para fomentar la participación ciudadana. Hasta aquí mi reporte, soy Lenín Delgado, hasta el día lunes con más información generada en el municipio de Elota.
1: Muchas gracias, Lenny, por la información. Recordarles, pueden encontrarla en nuestro portal vivalanoticia.mx. 8:04 a.m. Vamos a una pausa y regresamos con más.
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2: 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Son las 8:08. 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
25: Son las 8:31.
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26: Son las 8:56.
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Son las 9:09. 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

0: son las 9:25. 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
23: Son las 9:31.
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24: Son las 9:54.
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0: 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Son las 10 con 2 minutos.
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0: Muy buenos días, 10 de la mañana con 11 minutos. Tacatán, tacatán, tacatán, tacatán. Arrancamos, bienvenidos. Viernesito ya, 10 de julio, día de las Amalias, de las Malias, el día de hoy. Saludote, abrazo y apapacho desde la cabina de la mejor 104.1. ¡Iniciamos! Iniciamos con todo y por supuesto presentando a mi gordita, chula, bella, preciosa Magali.
1: Hello, good morning. Oye, que llovió otra vez.
0: Llovidón que pegó ahorita en la mañana, mi gordita.
1: ¿Dormiste en Culiacán?
0: Pues, ¿dónde dormiste tú?
1: Me fui a...
0: ¿A dónde?
1: Otra vez allá.
0: ¿A dónde? Oye, no, ¿cómo no dormí aquí en Culiacán? Dice, o sea, las 10 de la madrugada y ya andas aquí, mi gordita. Pues, ¿a qué horas te despertaste, mi gordita?
1: San Pedro otra vez.
0: ¿Otra vez? Bueno, pues, ¿qué regalan allí en San Pedro?
1: Que allá vive una tía que, bueno, ajá, llegó de gabacho y llegó a su casa.
0: Pues, ¿qué promociones hay allá en San Pedro? Que tú no sales de ahí, mi gordita. Bueno, avísenme qué regalan, hombre.
1: Uy, por cierto, qué machino amaneció el día.
0: Cambiando de tema, ¿verdad? Son horneadas, son horneadas. La neta, sí, mi gordita. 10 con 12, 29 grados centígrados para nosotros es... ¡Qué agusticidad!
1: Y me está dando miedo a la Selena Valencia.
0: ¿Por qué? No. Porque le anda atinando a todo, ¿verdad? Tiene sus contactos ella en el más arriba. Sí. En el más de las nubes, que le pasan todos los datos como deben de ser. Muy bien, amiga Selena Valencia. Has acertado el pronóstico el día de ayer. Mucha, merece un aumento, ¿eh? Vamos a pedir un aumento para ella, por favor. Sí, un aumento para ella. Y arrancamos y vamos a estar con ustedes las próximas 4 horas. Vamos a hacer maratón de llamadas. Vamos a dejar el teléfono en cabina abierto para que quiera echar mitote con nosotras al 6677-172540.
1: Llame ya.
0: Y el WhatsApp, mi gordita, que ya está súper listo.
1: 6674-1842-82.
0: Los vamos a complacer. Hoy arrancamos con nueva cantidad en el tesoro. Viene el lavadero. Y el día de hoy, mi gordita, yo quiero que todo México se entere.
1: Ay, felicidades, ¿cuántas veces?
0: No, es panza natural. Como eres de grosera. No, para nada, mi gordita. Yo quiero que todo México se entere que te iba a dedicar una canción, pero no sé dónde la puse el Inocencio. Ah, te voy a dedicar esta canción, mi gordita.
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0: ¡Vale, mi gordita! ¡Te quiero! Nomás ese pedacito te gustó de la rola, pues. Tantas cosas que dice y ese pedacito nomás te gustó. Ay, gordo. Vamos con llamadita, mi gordita.
1: Vamos con llamadita.
0: Vamos a hacer el maratón de llamadas el día de hoy. Teléfono en cabina listo. 6677-172540. Hello, buenos días. ¿Quién habla?
3: Buenos días.
0: Buenos días. ¿Quién habla?
3: El Toñito.
0: ¡El Toñito! El Toñito de Estanza, mi gordita. ¿Por qué no, tú nunca te acuerdas del Toñito?
1: Como tenemos 4 Toños.
0: ¿Cómo has estado?
3: A ver, ¿cómo vamos a tener también a Chevos?
0: Mírenlo. ¿Cómo estás? ¿Cómo te pareció aparte de nublado, Toñito? Bien crudo.
3: Bien,
0: ¿sí? Oye, ¿ahora andas crudo?
3: Nada, chiste proteado hoy.
0: Totalmente completo el día de hoy, entonces.
1: Como lechuga.
3: Pura agüita con limón.
0: Qué bueno, me da gusto, mi Toñito. ¿Cómo les fue con las lluvias para tu rumbo?
3: Ay, dos, tres, pues, saludos a los que la escuchan para el Limón de los Ramos.
1: Hasta Limón de los Ramos, hoy nuestra amiga de Lina de allá.
3: Limón de los Ramos,
0: saludotes para ellos. Sí, nuestra amiga de Lina es de allá. Oye, Toñito, ¿quieres que te ponga una rola o qué ondas?
3: Hola, que tú quieras, corazón, tienes una voz tan hermosa.
0: Ay, qué lindo eres, Toñito. ¡Qué lindo eres! Ay, no, pues te voy a poner la de los Tigres del Norte, El Contagio. Ay, y te voy a poner la de Vicente Fernández, Estos Celos Me Hacen Daño, Me Enloquecen. Ya está, pues para ti dedicada, Toñito. ¿Sale, vale?
3: Un saludo a la gente de Tanza, ¿no? Un saludo.
0: Con todo gusto, mi Toñito. Gracias por marcarnos.
3: Ahí estamos, feliz fin de semana. Hasta luego.
0: Bye. El Toñito, totalmente en vivo en la cabina de la mejor. Írenlo, ¿qué dice por acá?
1: Francia ayer 2-0.
0: ¿Así? ¿Y ahora quién juega, mi gordita?
1: Hoy juega España contra Bélgica en punto de las 12 de la tarde. Bueno, del mediodía.
0: De mediodía, dice,
1: y
0: bueno.
1: Mañana sábado futbolero, ¿eh?
0: Ay, qué chido. Buenos días, preciosas, chulas, bellas de mi alma. Bueno, eso no dice, pero dice.
1: Mirosa.
0: Buenos días, preciosas, y dice. Mándenle saludos especiales al pingüino y a la chica Yeye aquí en Tierra Blanca de parte del Trini. Échenlo, que caiga.
1: ¿El Trini de Tigrillo Palma?
0: No lo sé, que caiga para acá, dice. Ah, bueno. pues ahí está su saludote con muchísimo gusto. Tú también, repórtate al WhatsApp de cabina 6674-184282. Gracias a nuestros patrocinadores. Hoy te los vas a aventar tú los patrocinadores, sí, mi gorrita.
1: Patrocinadores.
0: Yeah, baby. 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
0: Y que todo México se entere el día de hoy que venimos con todo, como siempre, pero con un extra más. Porque es viernes, porque dame, es fin de semana.
1: Dame el power para que te demos en la...
0: En la... En el lavadero de la mejor 104.1, mi gordita. De esa manera iniciamos. De esta manera comenzamos. Y te recuerdo que nos escuchas también a través de la mejor.com.mx, / Culiacán. Y esta canción va dedicada para el Toñito.
4: Hoy

0: El día de hoy los vamos a complacer, pero tienen que pedirnos la rola al teléfono de cabina, ¿sale? ¿Vale? Ya llegamos, mi gordita. Vámonos.
1: Llegamos
0: con más.
1: Llegamos para quedarnos.

0: bizcochito. Yo también quiero que me dediques una canción. Buenos días, gordita. Se cayó la lluvia, gordita. Ah, no, porque tú no estabas en Culiacán.
1: Bizcochito, compláceme con la canción de la chona, ¿no? Porque viene de complacencia también ahora.
2: Ay, vamos, sí.
3: Bizcochito, buenos días. Te mando saludos, nomás a ti, ¿o qué? Cuídate mucho. Dios te bendiga. Aquí andamos chambeando. A la Gordi le voy a mandar saludos cuando me acepte una cita de noche.

0: good morning, buenos días, Magali, Cochito, aquí andamos presentes al pase lista.
1: ¡Ay, hermoso!
2: 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Son las 10 con 24 minutos. ¿Cómo te caerían?

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28: 29 grados centígrados.

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1: Buenos días, bizcochito. Buenos días, gordita. Aquí hola, presente en pase lista la plebada de todo frío. Que tengan un excelente viernesukis. Saludos para todas las redes escuchas. Muchísimas gracias a todos los que me felicitaron. Y gordita.
2: Fíjate que yo también lo noté. Como que habla muy fresa, güey. Como porque ya tiene mucho dinero, güey. Entonces, por eso, entonces, ¿a eso, mi gordita?
3: Probablemente.
2: Ay, Tomasito, qué bárbaro. Gordita,
1: ya nomás quedan los punto 40. Se fueron todos en michelada. Jálate, que todavía queda poquitas.
4: Hola. Muy buenos días. Aquí presenta el pase de lista como todos los días. Muy buenos días, mi bizcochito. Muy buenos días, mi gordita. Excelente viernes. Un viernes lluvioso, fresquecito, muy húmedo, por cierto. Que no salga el sol porque cuidado con la calor. Y aquí andamos para acompañarlas estas 4 horas. Ahora sí se antoja el café.
3: Oye, otro dilema, ¿escuchaste?
4: Saludos.
3: Uno decimos ya tomaron calor, café. Otro
4: dice panecito, una tortita de harina, nada.
2: Es que es el calor. El calor. A mí se me antoja. No, a mí se me antoja un heladito de fresas con crema.
5: Biscochito, muy buenos días, Isa.
2: No,
5: deja. Te cuento muy bien. Feliz viernes. Ahorita también para ti, muy buenos días. Feliz viernes también para ti. Aquí presenta el pase lista. Cuídense mucho.
2: Buenos días, señor Martín. Y bueno, a mí me...
3: Caray, no estaba muerta, andaba de parranda.
2: Me llama mucho la atención, pero vamos a atender la llamada primero, mi gordita. Hola, buenos días. Sí. Buenos días, ¿quién habla?
6: Casi nadie.
3: Señor Mauricio Villarreal, le tenemos una sorpresa. Aquí nos acompaña la chica de los 100 pesos. Chica de los 100 pesos, muy buenos días, ¿cómo estás?
2: Te pasas de lanza. Oye,
6: estamos bien aquí mirando el paisaje bien fresco.
2: Oye, no, la gordita es esa clase de amigas a las que no les debes de platicar las cosas porque no se les olvida, hombre.
3: Sí, mi
2: ¡qué bárbaro, qué bárbaro! ¡Qué imprudencia la de Francia! ¿Cómo le fue con la lluvia, señor Mauricio?
6: Estuvo bien, aquí fresco, amaneció y luego en la mañana escuché que también les llovió para allá.
2: Sí, también.
3: Yo ni cuenta me di.
2: Pues no, mi gordita, no llego hasta San Pedro.
3: No, Morizón, Diana, imagínate levantarse a las 6 de la mañana fresco, húmedo, con una taza de café.
2: No, qué chulada. Oiga, ¿y sí pudo hacer los planes que tenía para el día de ayer?
6: Sí, siempre fuimos para el río, carne asada y mojarritas.
2: Fíjate, o sea, el señor Mauricio no ocupa que sea fin de semana, quincena, no, hombre, qué chulada, de veras.

0: eso se dice en San Aldona.
1: Me quedó la duda.
0: No sé el nombre de él, pero así lo conozco yo desde que estaba en San Aldona.
2: Tengo un amigo que le decimos, pero el dólar.
1: ¿Y a ti por qué el dólar?
2: No, a un amigo.
1: No, ¿y el dólar por qué?
2: Está malo de una pierna y renguea, pues. Sube y baja, sube y baja.
1: ¡Qué cruel! ¡Qué cruel eres, mi gordita! No, pues muchas gracias, señor Mauricio. Qué bueno. ¿Qué va a ser el fin de semana?
0: Pues ahorita, ahora nada. Aquí me lo voy a pasar en el rancho, en el pueblo.
2: Pues es cuestión, ¿no, Mauricio? Échame la llamada.
1: Ay, ay, ay. Es cuestión de que la pase acompañado un rato. Mire, frío no le va a dar.
2: Usted
1: frío
2: yo
1: no le va a dar.
0: Así es, ¿no?
1: Ya te vi con tu bikini del Shane en la orilla del río, con unos fargos, mi gordita.
2: Con Mauricio y con el sombrero de Mauricio puestos.
1: No. Qué imaginación la nuestra, ¿verdad, señor Mauricio?
0: No, está bien, muy bien.
2: Mauricio, Dios las oiga, ¿no?
1: Señor Mauricio, hace mucho que no da su número al aire, ¿por qué? Porque no me dejas, a decir.
0: No,
1: porque no te callas, a decir.
0: Sí, lo voy a dar.
1: Sí, bueno, pues adelante. Mujeres, hombres, ¿cómo es el rollo?
0: 6-6-7-2-0-4-38-56.
1: Perfecto. Una vez más, señor Mauricio.
0: 6-6-7-2-0-4-38-56.
1: Ya está. Él es el semental, señores.
2: De Jesús María.
1: Ay, no más. Si andan por ahí, salúdenlo, visítenlo. El 14. ¿Qué pasas, mi gordita golosa? Muchas gracias, señor Mauricio.
0: Mándele, bueno, hola, Me puede contar con una canción, pero se me olvidó el nombre. La tocan los cardenales.
1: ¿Pero qué dice la canción? Para ver si lo ubica el Inocencio.
0: No, pues no, se me fue el rollo. No me acuerdo ese nombre.
1: Bueno, al ratito que se acuerde me manda mensajito. ¿Sale, vale?
0: Ándale, pues, sí, está bien.
1: Un abrazote, señor Mauricio.
0: Ándale, pues, igualmente.
1: ¡Ay! Sí, señor. Yo soy de rancho. Que te digo que me tiene muy sorprendida esa nota de audio. Magali.
3: Buenos días, chicos, en este viernes.
1: La masa madre.
3: Mandándole saludos a usted, a Magali, Inocencio, señor Jorge Ramos, María del Uber, doña Rosy, May 1, May 2, y para todos los que escuchan la 104.1, la mejor. En la mañana mandé audio a Bitok. No pasó mi audio.
1: No estaba en cabina.
3: Ayer el otro día le mandé a ustedes y no me lo pasaron. Ay, Inocencio, ¿qué está pasando? Bizcochito. No están pasando mis audios.
1: Otra no.
3: Ay, por favor, les encargo.
2: Uy, tu roto tú.
1: Lo que pasa.
2: Gallo, Marimar.
1: Lo que pasa es que Bitoco no estuvo ahora en su turno. Oye, sí, pero tuvo un asunto familiar.
2: Pero me da mucho gusto escuchar a María, fíjate.
1: Te da mucho gusto
2: escuchar
1: a María.
2: Es que me dijiste que tú estabas en el manicomio y que no sé
1: ay,
2: qué.
1: ¡Ay, no seas mentirosa!
4: ¡Golosa!
1: ¡No seas mentirosa! Hola, buenos días. ¿Quién habla?
5: Tu amigo.
1: Mi amigo, el señor Colibrí. ¿Cómo estás, señor Colibrí? Bienvenido.
2: Hola, muy buenos días.
1: Qué gustazo escucharlo, señor Colibrí. Pero espérame, yo quiero ponerle la canción que a mí me encanta ponerle el pedacito al señor Colibrí, mira.

0: qué gusto escucharlo. ¿Cómo amaneció? ¿Cómo se siente usted?
1: Muy bien, gracias a Dios.
2: Qué bueno,
1: fíjese. Gracias por la pregunta.
0: Dígame, adelante, lo escucho con todo gusto.
2: Si soy soltera, ¿por qué?
0: No te está preguntando si eres soltera, pero... gordita. Mándeme, señor, un colibrí.
1: Pues, como no me hace preguntas, voy a saludar a todos ustedes con mucho gusto.
0: Ajá.
1: Mi linda amiga mía, a la próxima Dalí, a la señora hermosa, doña Maggie, la número uno, y también a doña Maggie, número dos, a doña Carlotita, a la señora Sofía Aragón, María Dolores de Jarano, Teresa,

0: compré pan a mi apreciable amigo Mauricio Villarreal, al doctor, al perro tapicero, a Javier de Negancio, fue mi toda la más linda, 4646, a mi sobrino Pepe, y por supuesto a todas las personas que se encuentran escuchando la mejor por el 104.1. Que pasen un muy buen y bonito fin de semana y hasta la próxima.
1: Le mandamos un abrazote y le mandamos muchas bendiciones también, señor Colibrí. Lo queremos mucho, cuídese.
2: Qué buena memoria.
0: Muchas gracias, yo también los quiero mucho a ustedes.
1: Gracias, señor Colibrí.
3: Un abrazo.
1: Abrazote a todos los que lo queremos aquí en la cabina de La Mejor. Que tenga bonito día, señor Colibrí.
0: Muchas gracias, igualmente.
1: Ay, qué lindo. Pónmela al señor Colibrí, por favor, Inocencio.
4: Tú llegaste al mundo para ser feliz.
5: ¡Ay, hermoso!
1: ¡Vale! Hasta el señor. Respeta al señor Colibrí, Inocencio. Le mandamos un abrazote y todas las buenas vibras al señor Colibrí. Ya sabe de sobra que se le quiere mucho.
6: Buenos días, mándeme. Buenos días. Saludos, bizcocho. Saludos, Magali.
3: Saluditos.
6: Por favor, si pueden poner una canción de los Johnny's, la que quieran, la que sea.
1: Uy, ya está.
7: Buenos días, dile a la María de las Cucas que me marque. ¿Qué? Que me marque. Que me marque.
1: ¿A quién?
7: Buenos días, dile a la María de las Cucas que me marque. Que me marque. Que me marque. Que me marque.
8: Cállate, huevón.
7: Te paso que me marque. Que me marque.
1: ¿Qué fue eso?
7: Te paso el número para que me marque ella. 66-73-34-12-27. Que me marque, dile. Marque.
1: No, si ahorita te va a marcar.
7: Para irla a visitar, a ver si le llevo un refresquito y unos panecitos ahí para pasar y dejarse.
1: Hasta luego. ¿Vas a llevar un refresco? Dios mío, de mi vida, con eso la vas a enamorar. No, hombre, Chuy, no, hombre.
7: Parla.
2: Yo te voy a dar una recomendación. Llévale un Tonayac y dáselo todo.
1: No inventes.
2: Y va a caer redondita.
1: Pero, ¿qué fue eso? Es como algo así. Creo como algo romántico. ¿Cómo es el rollo? No le marques, María, me da miedo eso. Me anda dando así como miedo su actitud. Mándeme.
9: Bizcocho, gordita, buenos días. ¿Qué buenos onda? Días. Hey, hágame un paro. Pónganme la canción de ese Manuel Becerro para acordarme de mi comadre. Y gordita, ahorita que salga voy para Portino para llevarte para allá para el criadero. Prepárate, chiquita.
1: Como a él le dicen el cochi. Te juro que te vio la misma cara, mi gordita.
10: Buenos días. Excelente viernesito, fin de semana. Fresquecito después de la llovita que pegó. Nomás que ya está sofocando un poquito, pero hay que darle con todo. Aquí echándole ganas. Y presente al pase listo, escuchando la luz que ilumina la cabina. Saludos, chica, que tengas un excelente viernesito, fin de semana, bizcochito. Te mandamos un fuerte abrazo, chica.
1: ¿Qué onda,
10: Magali? ¿Qué tranza contigo?
1: Yo me refería al que estaba saliendo de fondo. No, porque así se hacen los malentendidos.
10: Cimientos. Saludos, Magali. Excelente fin de semana también para ti. Es porque ver para San Pedro, bizcochito, pues para allá tal. El joyero, hombre, va para San Pedro, ha de querer un anillo, una pulsera, la gordita, seguro, pues va para San Pedro cada ratito. Mira nomás, qué señorona acaba de hablar. Señor Colibrí, un saludote, viejón, esperemos que se encuentre mucho mejor que la vez pasada. Y bendiciones, viejón, que tenga un excelente de viernes, viejón. Fuerte abrazote y sigue echando ganas, mi viejo. Ánimo, saludote para todos, bendiciones.
2: Ayer que fui a San Pedro me regalaron esta cadenita de oro, mira.
1: Ay, qué raro tú.
2: Mi tía,
1: qué raro.
11: Buenos días, bellezas, las más chulas, hermosas, preciosas de todo Culiacán. La bizcochito y la gordis y la bizcochito. Cuídense mucho, hermosas, Dios las bendiga. Les mando un fuerte abrazo. Saludos para todos y bendiciones. Cuídense mucho.
2: Y ahora que cumplió 80 años, como que está cambiando, ¿va?
1: No cumplió 80, mi gordita.
2: 82, pues.
1: Bueno, no.
12: Días, bizcochito. Y buenos días también a la mujer más sexy. Hola, de la radio. La mujer barbona, Magali. Y a ti, Ramiro, como todas las mañanas reportándose al pase de lista. Besitos a Chinchurris. Con final feliz, si se puede.
1: Saludos. Saludos para mi amiga la Belén Smith. Saludotes, mi Belén. Dice, amigas, pónganos música romántica con Jorge Luis Cabrera, si se puede. Que si se puede. Claro que se puede. Saludos para el Ángel, dice, ¿qué tal, bizcochito, gordita? Buenos días, actitud de viernes ya. Fin de semana, un fuerte abrazo. Aquí escuchándolo como todos los días, el Ángel.
5: El Angelito.
1: Saludos para ti, dice Fresa. Te la volaste, Jacien. Saludos también desde Erlimas, California. Y sorry si lo pronuncié mal, Saludotes y gracias. Mándeme.
8: Buen día, señor Colibrí. Qué gusto escucharlo de nuevo. Cuídense mucho, échele mucha gana, ya sabe. Un saludito de su amigo Javier. Un saludito también para Mauricio Villarreal.
1: Se acordó de ti, Javier, ya ves.
13: Buenos días, bizcochito, gordis. ¿Cómo amanecieron? Señora, ¿cómo están? Que pasen un bonito fin de semana y saluditos para todo el Radio Escucha. Como siempre, escuchándolas y escuchándote, bizcochito, me haces el día, amiga, con tu programa. Bye.
1: Qué rico huele, nomás manda mensaje
14: a
1: Doña Maggie. Ay, es otro rollo, Doña Maggie. Gracias, Doña
14: Maggie. Un saludo para el señor Colibrí. Que siga cuidando, señor Colibrí.
1: Gracias.
15: Buenos días, bizcochito. ¿Cómo andamos?
1: Ay, mi
15: aquí reportando desde el crudo. No. Aquí andamos.
1: No.
15: Día lluvioso, a gusto.
1: Se nota.
15: Ayer estuvo a todo dar el clima. Por eso ahorita ando bien crudo.
1: Ay, no, muchachos.
15: Saludazos, que no decaiga ese ánimo por nada del mundo.
1: No tienes lucha, ¿no? Y me da risa porque una vez estábamos en Super Colchones y llegó con agua mineral. Pues si el crudo es él, no yo. O sea, ¿qué onda, Luis? Mándeme adelante.
15: Buenos días, mi cochito. Buenos días, Gordy. Presente el pase lista aquí reportándonos. Que tengan un bonito día. Saludos.
1: Gracias. Uno más para irnos a música. Mándeme.
16: Buenos días, mi cochito. Magali, aquí portando el chivo de la UCE, José Ángel y Fernando. Muy bonito.
2: Fin. Los chivos de la UCE, dijo.
1: Yo no la entendía así, mi gordita.
2: Regrésalo.
1: Los chivos de la UCE. No, pues ni que fuera, no.
16: Magali, aquí portando el chivo de la UCE, José Ángel y Fernando. Muy bonito fin de semana. ¡Ánimo!
1: No, lo que el Fernando quiso decir, los del archivo de la UCE. No los chivos de la UCE, mi gordita.
2: ¿A quién sí te gusta como quiera?
1: Bueno, pues si cada quien es feliz como quiera ser también. Vámonos con más, somos el show de la bizcocha.
2: ¡La sexy Magali!
1: Ahorita vamos con llamada. Aguántanos tantito, ánimo.

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23: Seguimos nosotras con más, mi gordita chula, bella, preciosa. ¿Con quién andas ahí mensajeando, mi gordis?
24: No, con nadie.
23: No, con nadie. No, con, te me estás distrayendo mucho y te me vas a San Pedro y eso me suena raro a mí. Pero bueno. Bueno. 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
23: 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Vámonos con más, mi gordita.

Bizcochito, buenos días. Bizcochito, dígale que la María que me marque. Dígale a la María que me marque. A la María de las Cucas que me marque.

0: puta, que colibrí, me lo hizo Villarreal, chaval, el chaval, el pollero. Señora Mari, señora Leti, Mari Preciado, Maida, señora Lomo, señora Martina, y aquí, como todas las mañanas, escuchando el pedido de bizcochito y la gordita en la mejor 104.1, aquí nomás. Nada, yo hermoso, que tengan lindo fin de semana. Me quiero mucho, me voy a ver en sofitas de tortilla con chorizo. Bye.
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2: Esta es de las secciones más esperadas del programa, ¿eh? Y ya les dijimos, ayer empezaron niños a participar. El día de hoy también lo pueden hacer. Claro que sí, agarran el teléfono de sus papás y manden mensajito para participar en el sonido misterioso. Que por acá mi gordita andaba checando la cartelera y está bien chido.

0: más. Bueno, lo voy a investigar, mi gordita, ¿no?
1: Super Heroes. Con
0: la 5, yo creo.
1: Toy Story 5. Ya para los más o menos adolescentes como yo, la Evil Dead. Yacas, la última y nos vamos. El día de la revelación también.
0: Oye.
1: Está buena la cartelera,
0: ¿sí? Está muy completa. Así que, bueno, pues estos boletos pueden ser tuyos. No son uno ni son dos, son cinco. Son cinco boletos que puedes utilizar todos los días de la semana. Tanto en la sucursal de la isla como en la sucursal de Plaza Galería San Miguel, a la hora que se te plazca, que te dé la gana, amigo Rita.
1: Sí.
0: Y te puedes llevar a quien tú quieras. Así que a participar se ha dicho, una vez que ya escuchas el sonido misterioso, ¿qué es lo que tenemos que hacer, mi gordita?
1: Muy fácil, mira, mándanos una nota de audio al 6674-1842-82 con la frase, el sonido misterioso es, más la respuesta y tu nombre completo, ¿y qué crees si le atinas?
0: ¡Te lo llevas! Si latinas, te los llevas, mejor dicho. Y bueno, reiterarles que estos boletos pueden ser utilizados lo que resta del mes de julio, todo el mes de agosto y el mes de septiembre. ¡Ay, no más! ¡Ay, no más! Cinco boletos pueden ser tuyos. Ya nos explicó mi gordita cómo participar.
1: Fácil, solo cierra tus ojos, escucha, concéntrate y da la respuesta.
0: ¡Ándale! No, si por explicación no queda, mi gordita. Ya que sí, de plano.
2: Oye, ¿quién te parió tan bruto?
0: Bueno, y ese es otro rollo, ¿no? Pero bueno, el sonido misterioso de esta mañana... Ya, Inocencio, quítame todo, ándale. El sonido misterioso de esta mañana es el siguiente. Ahí está.
1: ¡Ay, está fácil!
0: Ahí está. Mándanos tu notita de audio a partir de ya. El sonido misterioso es... ¿No eres tú, mi gordita, en el baño?
2: No, soy yo.
0: ¿Segura? Recuerden, el sonido misterioso es más la respuesta y tu nombre completo. Muchísima suerte para todos. Procedemos a escuchar sus notas de audio. Yo digo que
1: si no la tienen, se pasan de la...
0: Te digo que a la primera se lo van a llevar. Yo pienso. Pero siempre salen con cada cosa. ¡Qué bárbaro! Mándeme.
3: Sonido misterioso es el chorro de una fuente cayendo. Luis Benítez.
0: El chorro de una fuente
1: Benítez.
0: Cayendo. El chorro de una fuente.
1: Allá en la fuente.
0: Pues precisamente el chorrito de la fuente, ¿no?
2: Oye, ¿quién te parió tan bruto?
0: ¡Inocencio! ¿Por qué eres así, Inocencio? ¿Qué va a decir el Luis Benítez? No, pero por ahí va. Vámonos con el que sigue. Ya parece tesoro. Tenemos lleno el WhatsApp. El sonido misterioso es más la respuesta y tu nombre.
4: Mi cochito, el sonido misterioso es... Cuando estás devolviendo la cinta de un cassette, Agustín Reyes.
0: Agustín Reyes. ¿Qué tiene Agustín?
1: ¿Qué Agustín con este clima, va?
0: No es la respuesta, Agustín.
1: Agustín, no es Agustín con este
0: Gracias
1: clima.
0: Gracias por tu nota de audio. Pueden seguir participando, ¿va?
5: El sonido misterioso es...
0: ¿Qué es?
5: Un chorrito cayendo al agua. Joel Quintero.
0: Un chorrito cayendo al agua. Un chorrito cayendo al agua. ¿Será esa la respuesta?
1: Allá en la fuente había un chorrito.
0: Es que es el 50% de la respuesta, mi gordita. Porque me dice...
1: ¿Anda hot entonces?
0: Anda muy, muy hot. Dice el chorrito cayendo al chorrito. Que fue la respuesta que nos dio. Pero esa acción, ¿qué es? O sea, ¿cuándo realizas esa acción? Cuando estás haciendo... ¿Qué? Ya dijeron, ya se acercaron, que el chorrito, que esto, ya dieron la 50%, ya no más le falta adivinar la acción, qué es lo que se está haciendo, no es agua cayendo de la cascada, ni el agua cayendo a la agüita, ¿qué es?
6: El sonido misterioso es agua hirviendo.
0: ¿Y
6: qué pasó?
0: Eso me encanta. Eso me encanta, mira. Dale play, Inocencio.
6: ¿Qué pasó?
0: Ay, ¿qué pasó? ¿Pero qué crees? Ay, no.
2: Oye, ¿quién te parió tan bruto?
0: No le atinó. Vámonos con el que sigue, Inocencio, por favor. Y es momento de escuchar a...
7: Razaki Sasueto Zuna.
0: Razaki. ¿Una playera de Razaki? Una playera de Razaki, pero y él tiene que ser junto a mi Razaki. Recuerda que debe decir el sonido misterioso es más la respuesta y tu nombre, ¿va?
6: Misterioso es lavándose las manos cuando cae el agua. Yo no tengo el de traje.
0: ¿El sonido de qué? De las manos cuando se está lavando las manos, dijo.
1: O sea, cayendo el agua, lavándose las manos.
0: No es cuando se están lavando las manos. Todos me están dando el 50. Porque sí es agua cayendo, pero ¿cómo? No la cascada, no lavándose las manos. ¿Cómo? ¿Va? Adelante.
8: El sonido misterioso es regando las matas, Ricardo Mesa.
0: Regando las matas. Ricardo, parece que le cobran por rapidez. No es mi Richie, no es Richie. Vámonos con el que sigue.
6: El sonido misterioso es cuando vas al baño a orinar y se escucha cayendo el chorrito.
0: Yo también pensé que era eso.
6: Al baño. Enrique Trujillo.
0: Yo también pensé que era eso, pero no.
2: Oye, ¿quién te parió tan bruto?
0: Hombre, nosotros no tenemos la culpa de que andes de malas, mijo.
1: ¿Quién te parió tan Inocencio?
0: Ya sé, ¿quién te parió tan Marga? No te vamos a poner a ti, ¿eh? Mándeme.
7: El sonido misterioso es regando.
0: No.
7: ¡Elis! Yo ya
0: pretrapillero. No, no es regando, no es.
9: El sonido misterioso es cuando el agua está cayendo, cuando se está bañando uno.
0: Ay,
9: el ángulo.
0: No, no es cuando se están bañando. Miren, ya dieron todos, ya dieron con la respuesta de que es agua cayendo, pero ¿cómo? ¿En qué acción? Se los voy a poner una vez más, ¿va? Ahí les va. Ahí está. No es mi gordita haciendo pipí. No, tampoco, no es.
2: Oye, ¿quién te parió tan bruto?
0: Porque tiene más presión, ¿verdad, mi gordita? Entonces, esa no es, pero es que ya dieron el 50, ¿va?
10: El sonido misterioso es llenando una taza con líquido, ya sea agua, café, líquido. Manuel Estrada.
0: El Manuelito dice que llenando como alguna taza, algo con agua. Esa es la respuesta que da el Manuelito. Qué bueno que diste esa respuesta, porque si la atinaste. Ahí te van, ponme el sonido misterioso completo, por favor. ¡Ay, nunca había ganado el Manuelito! Ponme el sonido misterioso completo, Inocencio, por favor. Efectivamente. Llenando una tacita con agua, un vaso con agua, era la respuesta correcta al sonido misterioso del día de hoy. Y se lo lleva el Manuel, ¿qué?
10: Líquido. Manuel Estrada,
0: mi gordita. Hola ahí. ¡Felicidades, Manuel! ¡Pam, pararán, pam, pararán, pam! ¡Yeah! ¡Viva! ¡Muchas felicidades, Manuel! Vámonos con esta canción que me encanta. Muy buena letra esta canción. Muy buena letra. Difícil, de Raúl Beltrán. 11 de la mañana con 25 minutos. Regresamos con el tema del lavadero, mi gordita,
1: ¿eh? El lavadero.
0: Se va a poner bueno. Quédate con nosotras. Aquí nomás.

0: mi papá.
1: El sonido misterioso es la gordita haciendo pipí. Manuel Barrera.

0: 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Son las 11:32.
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0: divertidos, qué bárbaro. Estamos el día de hoy, 11 de la mañana, 48 minutos. Gracias, gracias por elegirnos. Oye, y por estar con nosotros.
1: Mándenme Tomasito nos mandó un mensaje subliminario.
0: ¿Por qué?
1: Mira.
0: ¿Subliminario o subliminal?
1: Eso.
0: Bueno, se entiende, mi gordita. ¿Por qué?
1: Nos mandó pan.
0: Qué rico.
1: ¿Pan? ¿Qué nos habrá querido decir?
0: Que somos los mejores, mi gordita. Que oigan, agradecidos estamos con el Tomasito. Muchas gracias, Tomasito.
1: El Tomasito, pero el mío llegó mordido. ¿Tú
0: te
1: por
0: la
1: qué?
0: Rifaste. Así venía. Así venía como que con una mordida, mi gordita.
1: Ay, una mordida, hombre, no pasa nada.
0: Una mordida a nadie le hace daño.
1: Pues no.
0: Vámonos con más teléfono en cabina.
1: Sí, pero a ver si nos hace daño el pan.
0: ¿Por qué?
1: Así sin café.
0: Así. Sí. Tienes cenadera, mi gordita.
1: Tienes 900 pesos y un pan.
0: Oye, eres limoneri con garrote tú, mi gordita, ¿eh?
1: Es bromita, Tomasito.
0: Es bromita, mi Tomasito. No le hagas caso aquí a la gordita, hombre. Vamos con llamadita, mi gordita.
1: Claro que sí, ¿quién nos estará marcando?
0: Ay, qué
1: bueno.
0: Rico. Y aparte, muchas gracias a mi amiga Adelina también por este rico Versua que me trajo de la Versua, de la UA, sí, del Italian, ¿eh? No sé, pero
1: está rico.
0: No sé, o sea, muy nice, muy Versua. Vamos con llamadita. Hola, buenos días. Ah, tengo que aplastarle aquí. Hola, buenos días. ¿Quién habla?
2: Buenos días.
1: La amiga Marta.
0: Inga.
2: Sí.
1: ¿Y ese milagrote, amiga?
0: Ingasu. Ingasu. ¿Cómo
1: está
0: andas,
1: enojada?
0: Amiga? ¿No estás?
2: ¿Qué?
0: ¿No estás?
1: ¿Y si está enojada?
0: ¿Estás enojada?
2: ¡Dame! ¿Eh?
0: ¿Con quién hablas, amiga?
2: No, con nadie. ¿Qué pasó?
0: ¿Qué pasó?
1: ¿Tú no marcaste? ¿Qué pasó?
0: Pues tú no marcaste, amiga. ¿Cómo está el rollo?
2: No, pues me está marcando para saludarte.
0: ¡Ah! Es que pensó que nosotros le marcamos, yo creo, dije mi amiga Marta.
2: No, si yo estoy consciente

0: O sea que todavía no te pega la bola, pues.
1: No,
0: la bola de años. Ah, la bola de años.
1: Somos 35 primaveras apenas.
0: Fíjate, somos de la edad.
2: 35 años la Marta.
0: Somos de la edad, Marta y nosotros, mi gordita.
2: Yo pensé que tenía 40 y tantos.
0: No, se ve bien joven la Marta. Te voy a decir por qué te ves más joven.
1: ¿Lo tendrás tú? ¿Los 44 los tendrás tú,
2: Gordi? Yo tengo 25.
0: Inga tú. Te voy a decir por qué se ve más joven, gordita.
2: ¿Por qué? A ver, cuéntame.
0: Mande.
1: No, tú no,
0: ¿cuántos años tienes? ¿Cuántos años tengo yo?
1: Tienes 36 y tantos.
0: 36 tienes, 37. Hola,
2: Marta.
0: Por eso me caes bien, amiga. Por eso eres de mi favorita.
2: 43.
0: ¿Canas tienes? Oye, amiga.
1: Sí. Mande.
0: ¿Qué onda es contigo? ¿Qué me cuentas?
1: Nada, aquí me iba a poner a una barrida en la cocina para a ver qué hago de comida. No sé, porque ya. Ya se me acabó. Ahí tengo arroz, que vas a un arroz rojo.
2: Oye, Marta, ¿es cierto lo que están diciendo?
0: ¿Qué están diciendo?
2: Que te mandaron una charola.
0: ¿Charola?
2: Una charola de pan.
0: Yo pensé que de sushi.

0: ¿Cómo? No, no hagas enojar a mi amiga porque yo soy la que lleva el pato al agua. ¿Cómo se llama? ¿Cómo se dice?
1: Sí, no. Así se dice.
0: Ah, pues no me la hagas enojar, ¿sí? Que luego yo pago los platos rotos.
1: No tengo
0: rotos.
1: Necesidad. Están mendigando por un pan, yo sí quiero, yo compro.
0: Ándale. Y aparte, el Tomasito nos trajo a nosotras. ¿De qué nos preocupamos?
1: Tengo.
0: Claro.
1: Tengo de queso, tengo de piloncillo y de jamón.
0: ¿Y eso? ¿Vendes sí. o qué?
1: No, yo compro aquí para tener, para estar comiendo.
0: Ah,
1: para comer. Compro 10, a veces son 15, a veces 20.
0: ¿Tu colación? O sea, tu colación son unos panes, pues.
1: No.
0: Amiga. Amiga, la una. Amiga Marta, no te escucho.
2: Se está cortando, Marta.
1: ¡Pase!
0: Te decía que tus colaciones, son pan, pues. Tú cada vez que te da hambre.
1: No,
0: es
1: que me diga mi esposo,
0: no es que lo compro, ¿eh? Ah. A mí se me hace que mi amiga Marta. Ay, no te entiendo. No te entiendo ni más.
1: Que todos los días no
0: como.
1: Solamente un pedazo cuando se me toca.
0: Ah, ok. A mí se me hace que tú, amiga, como eres tan dedicada a la cuestión de tu hogar, de tener la comida al marido y todo eso, se me hace que has de tener la casa limpiecita, bien arregladita para cuando llega el marido, ¿va, golosa?
1: Sí.
0: Me imagino.
1: No tengo.
3: ¡Golosa!
1: No tengo la gran.
0: ¿Qué?
1: Pobremente. Ah, no.
0: Pero la pobreza no tiene nada que ver con la limpieza, ¿sí o no, amiga?
3: ¿Qué?
1: Así es.
0: Como debe de ser. Oye, ¿y tu sobrina qué pasó con ella?
1: Ahora está cuidando a tu hija, yo estoy acá en la cocina.
0: Ah, ¿pero vive contigo ahora o qué?
1: Sí, aquí está ella.
0: Sí.
1: Ahí viene,
0: así
1: salió.
0: Mírenla.
2: Es que como no marcó para la media naranja.
1: Ah, pues no, ya no dijo la bizcocho nada.
0: Ah, bueno, pues al rato le dices que me marque entonces, a platicar a la plazuela.
1: Van a ser las 12, como las 12 y media.
2: A la hora que sea, para que nos marque.
1: No, pues la bizcocho, le estoy preguntando a la bizcocho que a qué hora.
0: Venga tú, bueno, que me está preguntando, que me está preguntando a mí, mi totera. Dios mío de mi vida.
3: A la plazuela a platicar.
0: Bueno, ¿qué tal?
1: ¡Ay, ya me
0: Anthony! ¡Qué bárbaro!
3: A la plazuela a platicar.
1: No lo escuchaba ahora al Anthony.
0: Oye, ¿y eso que no le echaste chile colorado a la comida, Mande.
1: No lo he escuchado, te digo al Anthony ahora.
0: No sé dónde anda el Anthony ahora, amiga Marta.
1: No, yo le marqué, pero. Y me contestó y colgó. ¿Sabes qué, Roy?
0: Ah, pues va a andar ocupado a lo mejor.
2: ¿Qué ha dicho? Ay, la Marta, y no contestó.
0: A lo mejor.
1: Hola.
0: Hola. Mándeme, dime.
1: Ponme la de coqueta, ¿no?
0: La de coqueta. Ya dijo, amiga, a ver.
1: Con los saludos a mi amigo precioso, si está allí.
0: ¿Quién es tu amigo precioso?
1: Jorge Ramos.
0: Ah.
1: Y al Inocencio le mando un abrazo y un beso.
0: Es que el Inocencio, de hecho, es el que se había apuntado cuando dijiste mi niño precioso.
1: Esta es la reina.
0: Oye, está en el mitote, está ahí con la plebe, no.
1: No, quiere que le dé agua a la niña.
0: Ah, dile que no. Dile que no sea
1: imprudente. No tengo plebe, yo.
2: Va a decir a la pobre criatura.
0: Dile que no sea imprudente. Que estás al aire, dile que no sea imprudente.
4: No, con chile colorado, pero le echó consomé de gallo.
1: Uy, el otro también.
0: Dice el Javi que si hiciste, que hiciste que.
4: No guisó con chile colorado, pero le echó consomé de gallo.
0: Que le echaste consomé de gallo, dice el Javi.
1: Ay, no, este Javi de ayer me trae a mí.
0: Te trae entre ojos, entre... No, es entre cejas.
2: Entre cejas.
0: Entre cejas.
1: ¿Qué hace? ¿Bizcocho?
0: Mande.
1: Lo que debe hacer es que hace caer la greña con unos helados.
0: ¿Verdad? Que se deje caer con una bolsita de helados.
1: Ahora sí, para...
0: Ay, no te entiendo nada, amiga.
1: Ahora sí, para
0: ya está. Ándale, pues. No te entendemos nada, amiga. No te entendemos nada, se te corta un chorro la llamada.
2: Márcanos el domingo mejor.
0: El domingo. Te mandamos un abrazo, amiga.
1: Igualmente.
0: Ahí está. Ya sigue tu rola, ¿sale?
1: Sale, que Dios te bendiga.
0: Igualmente, amiga, te mando un abrazote. Bye.
1: Bye, hermosa.
0: Ay, hermosa.
2: Una conclusión que quiero soltar.
0: ¿De qué?
2: Oye, el Tomasito no se lo habrá ganado y él lo mandó para acá.
0: ¿Cuál?
2: El pan.
0: Pues no. Está bien rico, mi gordita, déjate de cosas. Vamos a ponérsela a mi amiga Marta, porque luego, con eso de que come gallo, no, hombre, el chile colorado.
2: Es un chile morrón que parece chiquitín.
0: No, hombre, yo sí le tengo miedo, así que vámonos con esto de intocable, coqueta. Vámonos con más en punto de las 12, bueno, un ratito más. Nos vamos con el tema del día de hoy en el lavadero. ¿Te late?
2: Tema, me late cacahuate.
0: Está chido, vámonos con más.

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12: Son las 12 con 6 minutos.
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Son las 12:09.

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7: No es que las aguante. ¿Tú crees que no hay quien nos aguante para el chisme, gordita?
8: Yo creo que no.
7: Fíjate que el día de hoy vamos a platicar en el lavadero de un tema que dejamos inconcluso, porque te acuerdas que empezamos y nos tuvimos que mover. Ya no alcanzamos a poner las notas de audio y fue un tema bueno, es un tema bueno que vale la pena retomar el día de hoy porque... pues porque está muy bien, porque ya se acercan las vacaciones, porque para algunos ya iniciaron. Y qué mejor que buscar un lugar aquí dentro de nuestro estado, dentro de Sinaloa, pues para visitar precisamente estos días. La pregunta es la siguiente: lugar de Sinaloa que todos deberíamos de visitar al menos una vez en la vida. ¿Y por qué? Sabemos que contamos con muchos lugares muy bonitos y que inclusive muchos de ellos ni siquiera los conocemos. Mi gordita ya anda queriendo ir a
8: pero
7: visitar al...
8: lo mismo que Mazatlán.
7: Sí, queremos ir a visitar allá al Donald, y entonces...
8: al presidente del Ramiro.
7: Sí, ándale, a la selección de Ramiro, del 4-1, digo. Oh, 4-0. 4-0, 4-1. 4-1. Al de la selección del 4-1 y realmente... aquí en Sinaloa hay lugares muy bonitos que a veces no conocemos, mi gordita. Como por ejemplo, ¿tú sabes alguno?
8: No,
7: dice mi gordita. ¿A dónde vas tú aquí en Sinaloa, mi gordita?
8: Al Tata.
7: Es que es lo más tradicional, nos vamos a Maza, al Tata.
8: Yo voy a Isla Cortés.
7: Ay, Dios mío de mi vida.
8: Ay, yo creo que para mí al Tata, yo creo que es una... bueno, para mí no, de las mejores playas que tenemos.
7: Claro, es que es el Mazatlán, ni se diga. Es ni se diga, tanto en paisaje como en lo que vas a ir a degustar. Qué rico.
8: Los paseos en la lancha.
7: Hay mucho que hacer, mucho que hacer. Pero hay lugares también que a lo mejor no todos conocemos. Así que ayúdanos mandándonos tu nota de audio.
8: Por cierto, en Altata hay un panguero. No sé si en varios, pero
7: ay,
8: es un panguero.
7: Tú y los pangueros,
8: no,
7: mi gordita.
8: Que te cruce la isla a un restaurante.
7: Ah,
8: ahí
7: sí.
8: Ahí vivo en Altata.
7: Sí. Sí, sí, sí nos lo ofrecieron, fíjate que no he tenido el gusto de vivir esa experiencia, pero se ve muy bien, ¿verdad? Entonces tú que nos estás escuchando, pues también compártenos ese lugar que a lo mejor ya has visitado, que quieres que todos los demás conozcan también, o que te lo han recomendado mucho, que no has tenido la chance de ir. Mencionábamos Gurutato, mi gordita, ¿tú así eres Gurutato?
8: Sí, no es Gurutato, pero ya me da miedo por los cocos.
7: Por los cocos.
8: Por los cocos.
7: ¿Cómo eres de panchera, gordita? Surutato es un lugar bien bonito, mi gordita. O sea, sientes que estás allá en el más allá y en el más acá, mi gordita, y estás aquí.
8: Ay,
7: en Sinaloa. No lo conozco.
8: ¿No?
7: No tengo el gusto de conocerlo. Platícame de ahí, mi gordis.
8: Hace muchos años estaba niña, me acuerdo que me fui para allá.
7: ¿Pero qué había, pues? ¿Cuál es el principal?
8: Me tocó acampar ahí cuando iban los amigos del ejército.
7: Amigas del ejército.
8: Ay,
7: mi gordita. Oye, bueno, vamos a escucharlo. 6674-184282. Dinos tú, ese lugar de Sinaloa que quieres compartirnos y que todos deberíamos de visitar al menos una vez en la vida. Y pues explícanos por qué, ¿no? Para pa ahorrar y irnos y echar la vuelta también.
9: Deberían de visitar el Geisha, se la pasa bien a todo dar uno ahí. ¿Y qué pasó?
7: Ay, dejara de ser el autor de esto.
10: Hey, ¿qué pasó?
7: Pues escuché igualito, la neta, ¿eh? Ya, hombre, ya, hablen bien.
11: Buen día, tenga bizcochito.
7: Ay, qué caray, mi doc, ¿qué
11: anda haciendo? Caray, está gordi. El fuerte, bizcochito, el fuerte, sus comidas y todo lo que tiene.
7: El fuerte. Sus casitas coloniales.
8: Muy fuerte, le entendí yo.
7: También. No, mi gordito.
8: ¿Conoces Copala? ¿Conoces Copala?
7: ¿Copala? ¿Cosalá?
8: ¿Con
7: Cosalá, también Cosalá, Mocorito. Mocorito lo tenemos aquí bien cerquita, mi gordita. Bien cerquita y además de bonitos paisajes también. La comida también está bien rica, la comida china. Ya sé, tengo que decir que el chamuy de Naranquita. Tengo que decir.
12: Yo el mes pasado fui a Álamo, Sonora. Una chulada. El clima muy a gusto. Está muy bonito. No es Sinaloa, pero hay que reconocer. En algún tiempo fue parte de Sinaloa. Éramos un solo estado. Está muy bonito. Te lo recomiendo.
7: Álamo, Sonora. Fíjate, mi gordita.
8: Álamo, Sonora.
7: Bueno, queremos escucharte. 6674-1842-82.
8: Fíjate. Guaymas y Puerto Peñasco. ¿No creen que nos ha olvidado?
7: Que lo traigo
8: bastante olvidazos. Es el mismo Colorado.
7: Iba para Magdalena.
8: Y de cantar los esocazos.
7: Pero ahora voy para donde sea. Voy para donde sea. Mándeme.
13: Buenas tardes ya. Buenas tardes a todos. Vámonos a Surutato. Ahorita Surutato está bien bonito. Ya bien perro. Llovidito.
7: Imagínate ahorita Surutato. Qué bonito es Surutato, mi gordita. Es un pedacito de Mazamitla aquí en Sinaloa. Surutato. Tienes también Mazamitla. Es hermoso, ¿eh? Claro, estamos hablando de Sinaloa. Ya lo sé. Pero me acordé cuando decimos Surutato. Es muy similar.
14: Vayan a Celestino. Celestino Gasca, para allá por la Cruz. Ahí está muy bonito, la verdad.
7: Celestino, y también es un destino cerca. Barras de Piaxla también. Y tuve el gusto de conocerlo hace un poco de tiempo. Y si estás buscando una playa tranquila, así como que. El tambor, fíjate, ¿verdad que antes está? Si uno se llegó a poner de moda el tambor, mi gordita.
8: Toda la gente acampada.
7: Siempre en el tambor, en las dunas de arena, qué chilo, mi gordita.
13: El camino a Surutato está muy bonito, hay veces que llueven balas. Mejor no.
7: Uno más, estamos invitando a la gente y tú, muchacho. Qué imprudente, de veras. Y bueno, recordarles también, mi gordita, vamos a hacer un pequeño paréntesis en el tema del día de hoy, porque ha llegado el momento de platicarles las buenas noticias que tengo para todos ustedes. 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Y ahora sí, regresamos al tema, mi gordita, regresamos al tema.
13: Bizcochito, hay un lugar también muy parecido así a Mazamitla también. Unos familiares míos fueron el año pasado, en diciembre, las fechas de Navidad, Año Nuevo, esas fechas. Estaba lloviendo, nevando.
7: Bien bonito.
13: Aquí por la Mazatlán, Durango, ahí donde divide ya Sinaloa con Durango, son unas cabañas. No me acuerdo si se llama Mexiquillo, algo así, no me acuerdo.
7: Mexiquillo.
13: Pero miré los videos de ellos y todo eso se me hace que es una experiencia bonita, así como tipo película Mi Pobre Angelito, algo así con fogata y... Y de este cargaban gorros, chamarra, guantes, todo eso de lo fresco que se pone. Se me hace muy bonita experiencia esa.
15: Oiga, bizcochito, deberían de ir a conocer el campestre.
0: ahí en los mezcales donde trabaja el Pepe, para que lo conozcan.
7: Sabía que ibas a salir con una cosa, tú, ¿cómo eres de simple?
15: Las Arenitas, bizcochito, Playa Ponce, ya tengo muchos años que no voy a la Playa de Ponce. Es la que me queda más cerca de ahí donde soy yo, de Costa Rica. Al Tata y la Cortés, está muy bonito ahí. Mazatlán.
7: No la conocía la voz de mi amiga Marta.
15: Sí.
0: Cozalá, mi cochito, Cozalá. No hay otro como Cozalá. Fue lo mágico, lo mejor de lo mejor.
7: Aquí anda el gringo. No te aguanto, Memi, no te aguanto. ¿Con qué va a salir?
16: Mi cochito, váyanse de las paradisíacas playas del Tetuán.
7: Es lo más cuerdo que le...
17: Está chile también.
7: Está bien el Tetuán, está padre también. Y bien cerquita. Es lo más cuerdo que le he escuchado aquí. A mi amigo el que está guardado como coche. Es lo más cuerdo que te he escuchado. Mándeme.
18: Altura del sur, ya está saliendo la cascada con la lluvia. Hay diferentes especies de ahí. Luego están los cerros cerquita.
7: Ay, no se pasan de lanzas. Vámonos con más 12:25. Y esto es Calibre 50. Tenía rato que no escuchaba esta rola, ¿eh? Del buen ejemplo.
17: Ay, el buen ejemplo.
7: Súbele y por supuesto quédate con nosotras aquí.

0: a la playa nudista, a la playa nudista ya no está tan
1: golosa.
2: Ay, tú como
3: 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Son las 12 con 28 minutos.
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0: Aquí sí llueve. Aquí sí llueve, no para allá, para donde está GPM. Para allá, para el centro de Sinaloa, ya no llueve porque ya está la gorda. Pero para acá sí llueve.
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0: Corre, no seas tan mala conmigo, de perdida que me vaya bien en algo.
1: De perdida.
2: Yo no tengo la culpa.
3: Capricornio.
1: De perdida que no le vaya peor. Mándeme mi gordita. Capricornio. Capricornio. ¿No lo encuentras, mi gordis?
2: Ah, ¿que me lo cambiaste o qué?
1: ¡No! ¿Te lo vuelvo a pasar o qué? Aquí está, te lo voy a pasar del mío. Ten. Aquí está, ten. No, ya. Ay, está gordita, es que ya trae teléfono nuevo y no le entiende, pues.
2: Capricornio.
1: Adelante.
2: Ya deja de cargar el mundo sobre los hombros como sin ti nadie pudiera hacer nada. Tú eres de los que resuelven problemas ajenos, sacan adelante la casa, el trabajo, la familia y todavía se preocupan por quien ni las gracias te da. Pero una cosa te voy a decir, idiota.
1: ¿Eh?
2: Por andar... ¡Ay, qué se dice!
1: ¡Gordita!
2: Por andar queriendo ser el pilar de todos, se te está olvidando cuidar tus propios sentimientos. Este viernes llega para abrirte los ojos y enseñarte que ayudar no significa sacrificar tu tranquilidad. Hay personas que ya agarraron el modo a tu nobleza y creen que siempre vas a estar disponible y dispuesto para ellos. Pues no, mi cielo, ya es tiempo de que cada quien cargue con su costal. Uy, ¿qué fue la nana, Calistar?
1: Sí, mi gordita, mientras no digas el burro de su vida o el burro de su vida, todo está muy bien, amigo. Nunca se me va a olvidar eso.
0: Sagitario, bizcochito, Sagitario, por favor.
1: Perfecto, claro que sí, con todo el gusto del mundo te mandamos el signo de...
3: Sagitario.
1: Sagitario. Ay, mi Sagi, Sagi, fíjate, ya deja de querer resolver todo al aventón, porque no todos los problemas se arreglan diciendo, al rato veo qué hago, hombre. Traes como que una costumbre muy fea de dejar las cosas importantes para después y luego andar apagando incendios cuando ya todo se salió de control. Este viernes, mi Sagi, llega para ponerte disciplina, donde últimamente ha sobrado improvisación. No es que la suerte te haya abandonado, es que el universo, mijito, mijita, ya se cansó de hacerte el trabajo que a ti te corresponde. Así que ponte las pilas porque vienen oportunidades muy buenas, pero si las dejas pasar por flojeritis aguda o por indecisión, después no estés diciendo que la vida no te sonríe. Se acaban desde concha, mi Sagitario. Manos.
4: Bizcochito.
1: ¿Qué pasó?
4: Cáncer, bizcochito. Cáncer, bizcochito. Cáncer, por favor.
1: Oye, ya anda alivianado el José Ángel o todavía no. No lo he escuchado, ¿eh? Bueno, vámonos entonces con el signo de...
3: Cáncer.
2: Cáncer. Re mi fa so.
1: Ándale, pues.
2: En el dinero se ven movimientos favorables. Podría llegar un pago que debes por perdido. Bueno, que dabas por perdido, mejor dicho. Un trabajo extra, una venta inesperada o una oportunidad para mejorar tus ingresos. Sin embargo, no todo lo que brilla es oro. Hay una persona que te intentará convencerte de entrar en un negocio o hacer una inversión rápida. No te emociones porque solo te prometen ganancias fáciles. Tú analiza, pregunta y revisa todo antes de mover un solo peso. Más vale para...
1: ¿Prevenir?
2: Más vale parecer, dice. Más vale para... No sé. Más ¿qué? Vale parecer desconfiado un rato que andar llorando después porque te chamaquearon.
1: O sea que no caigas en esas cosas que
2: o sea,
1: te andan...
2: No te deje llevar.
1: Que se andan usando mucho, ¿eh? Que si los árabes y que no sé qué tanto, ¿eh?
2: Las pirámides.
1: Efectivamente, sí. Tengan cuidado con esa situación. Primero, infórmense.
5: Bizcochito, para mí...
1: Yogi,
5: y para don Leopoldo, Leo. Leo, bizcochito.
1: Va.
3: Leo.
1: Claro que sí. Ahí nos vamos con el signo de Leo. Ya bájale dos rayitas a querer controlarlo todo, porque la vida no es una empresa donde tú decides quién entra, quién sale y cómo hacerse las cosas. Hay situaciones, mi Leo, que por más vueltas que le des, solo se van a resolver cuando llegue su momento. Este viernes viene cargado de oportunidades para crecer, pero también de pruebas para medir tu paciencia, prudencia y tolerancia. Aprende a respirar, observar y actuar cuando realmente sea necesario. O sea, cuando no, no andes de mitotes, pues. Es lo que quiso decir, ¿no, mi Leo?
2: Casi, casi.
1: ¿Sí va? ¿Qué pasó?
4: Tauro, bizcochito, Tauro.
1: Tauro. ¿Y el Juanito? ¿Dónde anda el Juanito?
3: Tauro.
1: Tauro, mi gordita.
2: Tauro, deja hacerte el fuerte cuando por dentro traes un desorden que ni tú mismo te entiendes. Hay cosas que te han guardado por orgullo, por no querer dar explicaciones o porque piensas que para pedir ayuda es señal de debilidad.

0: realidad. Pero ya llegó la hora de soltar ese costal que vienes cargando desde hace tiempo. Este viernes traes una sacudida de esas que primero incomodan y luego te acomodan la vida. Lo que se caiga en estos días no era para quedarse, así que no pierdas tiempo llorando por quien ya decidió bajarse de tu barco.
1: Por algo se bajó, ¿no?
2: Libra, bizcochito, Libra.
1: Libra, claro que sí. Nos vamos entonces con...
3: Libra.
1: Libra. Ah, Libra. ¿Dónde andas que no te encuentro, Libra? Aquí está, Libra. Fíjate nada más, ya deja de querer quedar bien, pues con todo el mundo, mi Libra. Porque mientras tú haces maromas para no incomodar a nadie, hay personas que ni 5 minutos piensan antes de hacerte un desplante. Tú, mi Libra, tienes un corazón de pollo, muy noble, pero también una mala costumbre. Es decir, aguantar de más con tal de evitar pleitos. ¿Qué pasó, mi Libra? Este viernes viene con una energía que te empuja a poner límites, a hablar claro, a dejar de cargar responsabilidades que ni te pertenece. Y quien se enoje porque ya no haces todo lo que quiere, nunca te quiso. Nomás estaba muy a gusto aprovechándose de ti. ¿Qué dice el Ricardo?
2: Bizcochito, Libra.
1: Ahí está, Ricardo Mesa. Mesa, mande.
4: Leo.
5: Ya salió. Sí, hermosas, cáncer,
1: ya salió. Mándeme.
6: Ya, bizcochito, ya anda bien, ¿no? Este ángel.
1: Qué bueno.
6: No es que usted ande medio chiva todavía, porque hace rato lo regañaron.
1: ¿Qué habrá hecho? No les hagas caso, fin de semana.
4: Cáncer, bizcochito, cáncer.
1: Ya les pidieron. Y por acá nos anda escuchando el gringo. Tú, hay que hablar en inglés. Bueno, último, Rosarmida nos pide el signo de Escorpio. Así que vámonos con ese signo. Por último, mi gordita.
3: Escorpio,
0: ya deja de guardar tanto coraje como si alguien algún día te fuera a pagar intereses por hacerlo. Tú eres de lo que sonríe, dice que no pasa nada y sigue caminando como si la vida fuera perfecta. Pero por dentro estás una revolución que ni tú misma sabes cómo controlarla. Este viernes llega para sacudirte las ideas y hacerte entender que no todo merece tu energía. Hay batallas que se ganan alejándote, no peleando como acostumbras a hacerlo. Aprende a escoger bien dónde inviertes tu tiempo, porque últimamente has estado desgastándote por personas que ni siquiera harían el intento de hacer lo mismo por ti. Ay, qué bonito lo leí, ahora sí lo entendí.
1: La neta que el día de hoy, este signo es el mejor que te ha salido de todo el mundo.
4: Inga tu roña con Libra, quedé peor.
1: ¿Qué hace peor?
4: Es lo que te digo, no hay que andar quedando bien nomás por quedar. Si no es recíproco. Inga. Saludos.
1: Inga.
2: Bizcochito, ¿me puedes complacer con la canción de ¿Cuál de los dos amantes? O no sé cómo se llama.
0: ¿Cuál de los dos amantes aquí se queda?
1: Pues mira, ¿cuál de los dos amantes no se llama, Porque así no está. Así que investigame cómo se llama la canción y ahorita te la pongo, ¿va? Vámonos ya, 9 minutos para la 1:00 p.m. Mándanos tú también tu nota de audio al mejor WhatsApp.
0: 6674.

0: 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Me encanta.
1: 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Somos la mejor. 35 grados centígrados.
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31: Es la 1:04.
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0: aquí saludándolas, también a la Gordis, esperando que estén bien. Nosotros siempre la escuchamos, es muy hermoso su programa. Pónganos nuestra canción, por favor. Canción se llama Contigo. También para decirle, por favor, que nos siga anunciando nuestra casa. 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Gracias, las queremos mucho, las queremos ver triunfar. ¡Arriba las mujeres, viva las mujeres! ¡Ay, Dios las bendiga!
1: Magali, Magali, Magali, Magali, osito panda, aún no anda. Saludes, feliz fin de semana. Hermosas, preciosas, maravillosas madrinitas.
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3: ¡Qué agusticidad! Está fresco.

0: Anda a leer, don Polo, ya volvió Josefina, anda a leer, viejo.
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El tesoro de la bizcocha tiene 42 pesos con 30 centavos. Está muy pobre ese tesoro.

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1: Ya volvió Josefina con el chivo de Leopoldo. Ya volvió después de probar la libertad.
2: Buenos días, madrinita, buenos días. Ayúdeme a vender mi casa, por favor. Porque cuando yo estoy sola y dejo a Leopoldo, no se me ocurre venderla. Y cuando llego con él, él me exige que la ponga a la venta, madrinita. Ayúdeme, por favor, a venderla.
3: El tesoro de la bizcocho tiene a Josefina, Josefina, Josefina, Josefina. Y arriba las mujeres, y arriba las mujeres, y arriba las mujeres. Vente para acá, vente para acá.
4: Ay, no, no, le mando un saludote a mi Josefina. Qué gusto escucharla ahora ya juntos, ¿verdad, mi gordita?
5: Ay, qué bonito el amor.
4: Luego, luego nos damos cuenta cuando la felicidad está todo lo que da. Mírenlos. Están como recién casados ahorita, que se me hace a mí.
5: Derrochando mi. Ah,
4: arriba la mujer, arriba la mujer, arriba la mujer. Saludos a mi madrinita y a mi padrinito, patrinito. ¿Y esa foto tan triste tú? ¿Por qué está triste mi amiga Marta? ¿Por qué la foto tan triste, amiga? ¿Qué pasó? Vámonos pues de volada con el tesoro del día de hoy. Aquí, para el que dijo que el tesoro estaba pobre, aquí nunca está pobre el tesoro. Ayer apenas acabamos de regalar 900, ¿qué? Se ganó el Tomasito 994.70, 97.40, por ahí va. Pero le pegó casi a los $1,000 el tesoro, ¿eh? Arrancamos el día de hoy con nueva cantidad, iniciando desde hoy. Y nos ha pasado que en la primera se la llevan, ¿eh?
6: Me acabo de salir de bañar. ¿Sí? No estoy triste. Estamos haciendo arroz rojo, amiga.
4: Es que está enferma, gordita.
5: 992.40.
4: 992.40. Ay, no más. Esa fue la cantidad que regalamos el día de ayer. Regalamos, dijo la otra.
5: ¿Qué nos tocó?
4: Madre. Un pan bien rico. Pancito. Qué rico, Tomasito, gracias.
3: Esta madrinita, madrinita, madrinita. Saludo a Maya. Pobre. A Maya, el elefante de Tarzán.
7: A ver si me saco el tesoro de la bizcocho, porque quiero invitar a mi amiga Josefina a comer.
4: Dice, pone el audio de la tos aguardientosa. ¿A poco les gusta este audio? No manches. Paso saliva yo cada vez que escucho ese audio. Guácala.
5: Comerá saliva. Guácala. Transparente.
4: Cala. Ya pues. Ya, qué asco. No, mira, soy bien asquerosa, mi gordita. Mira,
5: imagínate,
4: pobre. No,
5: verde, sí, como babosita.
4: No, perdón, es en serio, ¿eh? Es en serio, es en serio. Espérame.
5: Ya te lo tomaste, mira.
4: Es en serio. Yo creo que les he de confesar que no hay cosa que me cae, que me dé más guácala que eso, mi gordis. ¿Puedo ver?
5: La piel chinita.
4: No, no. ¡Ay, no! Y tú también.
1: Anda chinito. Aliviada, mi tía Maggie. Anda aliviada.
4: Doña Maggie, ¿dónde anda, doña Maggie? Puro mitote, ya. Concentrémonos en el tesoro del día de hoy. Ya saben ustedes qué es lo que tienen que hacer. Manda tu nota de audio, debe decir el tesoro de la bizcocho tiene, más la cantidad y tu nombre. Latinas te lo llevas, así de fácil, sencillo. Tienes centavos, aunado a esos 5 boletos. ¿Qué?
5: Para City Cinemas.
4: ¿Qué puedes utilizar? Julio, agosto y septiembre. Y no más. Ay, no más. Así que para eso yo te voy a dar una pista. Al aire pongo las primeras 10 notas de audio.
8: A Ramiro le digo el carne molida.
4: ¿Por qué?
8: Dice que la gordita le cayó de la tercera cuerda. Ya chabrach.
4: Carne molida, dice el Ramiro. No le digas Ramiro. Se llama el 4-0 selección. 4-0 mi selección. Vámonos pues. La cantidad de mi tesoro el día de hoy. Ya déjense de mitotes, concéntrense. Hoy lo vamos a hacer diferente, mi gordita.
5: ¿Diferente cómo?
4: Ahora lo hacemos como españoles.
5: ¿Como españoles?
4: Como españoles, sí.
5: Oye, voy a ver cómo puede jugar de España.
4: Vamos a ponerle un poquito de dificultad a este asunto. Así que lo van a mandar diciendo. El tesoro de la bizcocho tiene más la cantidad y su nombre. ¿O cómo dicen?
9: ¡Olé, Godínez!
4: Ah, Godínez. Ya iba a decir yo che boludo, pero no es así. ¡Olé, olé! ¿Cómo va a decir, mi gordita, el audio del día de hoy? ¡Estás en el juego! ¡Estás en el juego!
9: España va ganando, bueno, van 1-1 empatado.
4: ¿Minuto?
9: Minuto 58, bueno, segundo tiempo.
4: Entonces el audio deberá decir...
9: ¡El sonido misterioso!
4: ¿Cuál tiene? ¡Sonido! Ah, no. ¿Cuál sonido? ¡Ay, no, mi gordita, Dios mío! Y eso que las mujeres podemos estar en varias cosas al mismo tiempo.
9: ¡El tesoro del bizcocho tiene más la cantidad de tu nombre completo!
4: ¡Olé! Vámonos pues, ahora sí, con la pista. La cantidad de mi tesoro el día de hoy viernes está entre los 310, los 320 y tiene centavos. Repito, la cantidad de mi tesoro el día de hoy está, arrancando con nueva cantidad porque ayer entregamos el tesoro, está entre 310, 320 y tiene centavos. Así que a partir de ese momento, mi querido Culiacán, olé, olé, olé, olé. Vámonos entonces, mi gordita. Ayúdame a contar.
9: Empezamos con el participante número uno.
4: Yo no sé por qué. Hago como una mezcla entre español y chilangolandio. O sea, no sé por qué me sale eso y gango. No, qué bárbaro. Número uno. Vámonos pues con el número uno. Adelante.
8: El tesoro de la bizcocho tiene... ¿Cuánto? 316.60. Sí. Javier García. Ole, ole, Venancio.
4: Oye, Venancio.
10: Oye, ¿quién te parió tan bruto?
4: ¡Inocencio! No, ¿cómo te encanta? Déjame decir al Venancio que no le atinó. No le atinó. Vámonos con el que sigue.
9: Con el participante número 2, Godínez.
4: ¿Qué dice? Dice así, mi gente.
7: Magali. Ay, Osito Panda. Mándame mi dotación de bebecitos cachichurris, no. Osito
11: ¿Qué
7: Panda.
11: ¡Qué bruto!
4: ¡Ay, no!
11: ¡Qué bruto!
4: Mándaselo, Inocencio, ya para que se aplaque.
12: ¡Ay, hermoso!
4: ¡Qué bárbaro! ¿Se lo cuenta, no? No cuenta. Ah, ¿cómo estamos? Estábamos hablando así, que me olvidó.
9: ¡Hostia!
4: Vamos, pues. Esto es una grosería, mi gordita. ¿Ah, sí? Más o menos, mi gordita.
9: Gracias que te da que el padre.
4: Ah, sí, pero no te estamos en Culiacán, entonces no pasa nada. Vámonos con el número.
9: Número dos.
4: Adelante.
8: El tesoro de bizcocho tiene 313.20. Fabián González, hostia, Jolines.
4: Perfecto. Ay,
9: coméntale de Messi. ¿Qué mira, bobo?
4: Era ahorita buscando qué significaba bobo. ¡No! ¡No, mi Fabián! ¡No la atinaos! ¡No la atinaos!
9: ¡No le atinado, bobo!
4: ¡No la atinaos! ¡Tú no atinaos! Vámonos entonces.
9: Con el número 3, Venancio.
4: ¿Y el número 3? ¿Y el número 3? ¡Chica! Ah, no, es cubano. Bueno, te digo que hago una mezcolanza. Número 3, 3.
9: Triquitrajes.
4: Ok.
13: ¡Tiene centavos!
14: El tesoro de bizcocho tiene 315.70.
4: ¿Y el nombre? Sí. ¿Cómo estuvo el rollo, pues? No, no es la cantidad, mi perrito DJ. Trapichero. ¿Número?
9: Número 4.
4: Se me olvida que estamos en el olé. En el olé del número 4. ¡Adelante!
15: El tesoro de bizcocho tiene...
4: ¿Cuánto?
15: 314.50. Víctor Manuel Sauceda Murillo.
4: Al Víctor le salió bien chilo.
9: ¿Por qué dijo 14?
4: 314, dijo. Pues esa cantidad dijo, pero no le atinó. ¿Dónde anda, mi gordita? ¿Dónde anda, mi gordita? ¿Qué rollo?
10: Oye, ¿quién te parió tan bruto?
4: Ay, no, vámonos con el siguiente número.
9: Vamos con el número 5.
4: El número 5 dice así.
14: El tesoro de la bizcocho tiene 319. Punto 30, David Castelo. Hombre, Colines.
4: Déjame decirte, platicarte, compartirte, David.
9: Que como eres bobo.
4: Qué bárbaro, no le atinaste. Vámonos con el que sigue, mi gordito.
9: ¡Olé! Vamos con el número 6, Godínez.
4: Ok, directamente.
9: ¿A poco no has probado la palta?
4: Fíjate que no, mi gordita, ¿qué sabes?
9: Es una maravilla del platillo que tenemos aquí en los
4: españoles. Pura paella, mija, pura
9: Rocío
4: paella.
9: Dulce la que está amenizando.
4: ¿A poco, mi gordita? Vámonos entonces, ya hasta se me olvidó qué número iba.
9: Vamos con el número 6.
4: Adelante, Inocencio.
16: ¡Mamá,
11: El tesoro del bizcocho el día de hoy tiene 313.70. Jonathan Villegas.
4: A ver, ese como que no está participando. Ay, no, porque no eres un Jonathan normal. Pues, ¿qué pasó? Tenía que ser a ti, pero no le atinaste, entonces. El que sigue.
9: Jodines, vamos con el número 7.
4: Ya. Vámonos entonces con el número 7, adelante.
16: ¿Qué? El tesoro de la bizcocho tiene 316.80. Jonathan Alberto Beltrán, olé.
9: Eso pareció más mexicano, sí. Traducido en inglés,
4: ¿verdad? El Jonathan es de los míos, hace una mezcolanza entre ranchero, español, chilango. Es de los míos, pero no latinaste, Jonathan. Vámonos con el que sigue y
9: el número 8.
8: El tesoro de la bizcocho tiene 316.60. Javier García, ole, ole, Venancio.
4: Te va a dar un poco, Javi. Te va a dar un poco, déjame
9: decirte. Te va a dar un poco de chorrillo.
4: Un poquito nomás. Número
9: 9.
4: Porque con el 9.
9: Las bolitas se te han movido.
4: Dicen las malas lenguas. Pero habrá que descubrirlo, mi gordita. Vámonos entonces con el número 9.
17: Hombre, tío. El tesoro de la bizcocho tiene 315.60, tío. Che.
4: Che.
17: Carlos Lugo.
4: Oye, mi Carlos. Te la voy a hacer de emoción, mi Carlos. Pero nomás te la voy a hacer de emoción porque no la atinaste. Inocencio, te pasas de lanza. Qué llevadito, mijo.
9: Vamos llegando al número 10.
4: Ahora es con el número 10.
18: Tesoro en el pecho tienen 315.20. Jesús Ramón Quevedo Serrano.
4: No atináis el día de hoy. No atináis el día de hoy. Mi gordita.
9: Pobrecito.
4: Creo que se quedaron sin su tesoro el día de hoy. Bueno, falta el pilón.
9: Falta el fabuloso.
4: Falta el fabuloso que ya le dijimos
9: que lo... Este pilón más patrocinado por...
4: Que ya le dijimos que lo pueden patrocinar y no sé qué andan esperando los
9: ejecutivos.
4: ¡Ahí les va!
19: ¡Fabuloso!
4: ¡Estoy
9: feliz!
4: ¡A tu nariz!
9: ¡Olé!
4: ¡Olé! Vámonos entonces con el pilón del día de hoy. ¡Oh! El fabuloso.
18: ¿Ya? El tesoro de la bizcocho tiene 317.25, Ricardo Beltrán Padilla.
4: Fue el que más se acercó. Pero no le atinó. Ponme la cantidad, Inocencio.
20: 317.60
4: que se acumulan para la semana que viene. ¡Vámonos con más, mi gordita!
9: ¡Vámonos con más, ole! Porque vamos atolando las castañuelas.
4: Este es el Edén Muñoz, mi yo de antes.

0: Jolines, que yo no alcancé a mandar el mensaje, macho, porque este Chivo Sencio anda cachando gilipollas y no le gusta poner los audios. 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

0: 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Es la una con 35 minutos.
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7: 35 grados centígrados. 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
9: Ay, saluditos para todos los marinos del sector eco que pidieron esa canción para dedicármela a mí. Saluditos a todos.
10: ¿Para quién? ¿Para ti?
9: Para mí.
10: ¿A ti no te la dedicaron, mi gordita?
9: No, pero pues déjame soñar. Ay,
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0: Cochito, hoy que es viernes de complacencias, ¿sí me puede poner la canción del taxista?
1: ¡Qué famoso!
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0: Ya le pusimos su canción al 4-0. ¿4-1?
1: Al 4-1,
0: ya. Qué bárbaro. Pues ha llegado el momento de decirles bye, de decirles ya nos vamos de este viernes ya, mi gordita, Día de las Amalias. Ahí salúdenme a todas las Amalias.

0: que nos estén escuchando y a las a que Malías. No también, a todas las Malías. ¿Sí entrarán las Malías también, mi gordita? Puede que sí, ¿verdad? Bueno, el día de hoy también, ¿sabías que es Día Nacional de la Policía, mi gordita?
1: De la policía, hoy de la capibara también.
0: Día del abogado el día de hoy también, ¿tú? Día del policía, así que, pues ni te pases el alto porque te meten en broncas. Fíjate, tanto la policía como el abogado. Pues saludos a todos los que festejen lo que sea el día de hoy. Diosito me los cuide mucho, pásenla bonito.
2: Hasta el lunes, mi bizcochito, hasta el lunes, mi gordita, que tengan excelente tarde, excelente fin de semana. Oye, bizcochito, entonces te dan asco los las toses así muy, muy bruscas. Que sí que no soportas, mira la plazuela donde se juntan los viejitos, lo que hacen. Uf, unos salivazos.
0: Ay, no.
2: Inga tu roña. Hasta el lunes.
0: Se pasa el delante. Sepa, ¿a dónde?
1: A Lico.
0: Ay, ¿quieres ir a ver los marinos, golosa?
1: Me hablaron que una vuelta para allá.
0: Ay, ni siquiera te dedicaron la canción a ti, mentirosa. Vámonos, mi gordita, que el día lunes le seguimos con más. Si Dios quiere, quédese aquí en la mejor 104.1. Ya viene el Chucho, ya vienen los hijos de la remangada. Todo el día, quédese aquí siempre y escúchenos las 24 horas también a través de la mejor.com.mx, diagonal Culiacán. ¿Cuándo salió el sol? Quisiera saber yo, justo cuando vamos a salir.
1: ¿Qué momento,
0: tú? Y yo que traigo chamarra, ¿tú qué quieres? Me dice mi mamá, llegué a la casa, ¿no? Y me dice, mamá, ¿tú no te entró la menopausia o qué? Me dice, no, hombre, en la cabina me congelo, le dije, me congelo.
1: Este es mi estrés bipolar.
0: No, sí, no, y llegué aquí, ¿tú qué quieres con chamarra? Me congelo en la cabina. Y ahora que traigo mi chamarra, no siento el tanto frío, mi gordita, ¿eh?
1: No, yo sí. Ay, ya. Está hecha bolita, está haciendo mucho frío.
0: Ay, pues con razón no sientes el frío, con razón el bachi ni se queja de que tiene frío, ¿verdad? Bueno, vámonos, mucho bla bla, vámonos, mi gordita.
1: Hasta lunes, cachorrumines y cachorruminas, y besitos cachichurris.
0: 10 minutitos ya para las 2 de la tarde, gracias a nuestros patrocinadores, gracias a Coppel, a Supercolchones, a City Cinemas, Tiendas Chata, JHK Multiservicios, Carnicería López y Super Merca Horro. Nueva semanita que ya nos le echamos a la bolsa, mi gordita. Ya. Y vamos a poner la última complacencia, ¿eh? Ya al rato le piden más a los hijos o le piden más al Chucho aquí a continuación. Pero tienen que decirle,
1: ¡póneme esa canción, Chucho!
0: Nadie, no voy a decir nada porque luego se le agüita, tú.
1: Ah, se le agüita la cañona.
0: Yo como que siento como que se le agüita al Chucho así. Oye,
1: que se pelea con María, te ha cambiado mucho el Chucho.
0: Pero ¿a poco se pelearon?
1: Dicen que eran novios.
0: No, yo no voy a decir nada porque luego, no, así se hace.
1: El evento de mamá invita a papá.
0: Ah, sí.
1: Está pensando en el baño.
0: No.
1: De mi totera.
0: Ahí está complacido Joan Sebastián con Julián Tla. Que tengan bonita tarde, somos el show de la bizcocho.
1: La sexy,
0: gracias por habernos acompañado esta semana. Bye.

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29: Son las 2 con 5 minutos. 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

0: Son las 2 con 22 minutos. 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Somos la mejor. 36 grados centígrados.
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0: Son las 2 con 28 minutos. 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

0: 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Somos la mejor. 37 grados centígrados.
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3: Son las 2:52. ¡Ey! 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

Son las 3 con 5 minutos. 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

0: Son las 3:22. 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
3: Son las 3 con 28 minutos.
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0: 33 grados centígrados.
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7: Son las 3:49. 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

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Son las 4:03.

0: 4 con 19 minutos.
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0: 34 grados centígrados.
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0: Céspedes va a recibir chido reconocimiento de la raza en el Latin Grammy Special Award. O sea, qué ole qué. Un premio especial, nomás por ser Pancho Céspedes. No, pues es ese premio maravilloso que le entregan a las estrellas de otros momentos musicales, ¿verdad? Esto es importante. Sí, Pancho Céspedes es para otra generación, pero no para otro género. O sea, la música es tan universal y por eso es importante que presenten a un Francisco Céspedes para que la raza conozca bien, ¿verdad? Porque él se puede ir, pero las canciones se quedan. Todos nos vamos a ir, ¿verdad? Pero las canciones se quedan. El catálogo ahí está y es lo que tienen que aprovechar las nuevas generaciones. Dense la oportunidad de conocer la música nueva para ustedes, viejona para otros. ¡Corta!
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0: con 42 minutos.
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0: 33 grados centígrados.
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